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5: Muy buenas noches, bienvenidas y bienvenidos a este programa del 23 de agosto en la Hora Nacional. Hoy tenemos mucha música y talento para ustedes. Gracias por acompañarnos una semana más.
6: Les vamos a platicar sobre la estrategia de atención a las causas con programas de educación, empleo, deporte y participación comunitaria.
5: Les presentaremos a los 7 semifinalistas de México Canta 2 que viven en nuestro país. Escucharemos sus canciones y hablaremos también de las oportunidades que hay para las juventudes.
6: Además, les hablaremos de los resultados históricos de la delegación mexicana de los Juegos Centroamericanos y del Caribe. Fueron 167 medallas de oro, 125 de plata y 115 de bronce.
5: Y tendremos un nuevo flashazo del bienestar sobre el apoyo para personas que perdieron su empleo.
6: Además, recordaremos a una grande de la música, Chavela Vargas. Empezamos.
5: El pasado 12 de agosto se conmemoró el Día Internacional de la Juventud y a propósito de esto, hoy vamos a platicar sobre la estrategia de atención a las causas de la violencia, lo que se está haciendo con las y los jóvenes y también de otros programas.
6: Por ejemplo, Jóvenes Transformando México, que ofrece opciones relacionadas con educación, empleo, deporte y participación comunitaria.
5: También está Jóvenes Unen al Barrio, en el que participan más de 6.000 jóvenes en actividades como recuperación de espacios públicos, elaboración de murales y acciones comunitarias.
6: Y también está Jóvenes Construyendo el Futuro, que ha vinculado a más de 400.000 jóvenes con empresas e instituciones para que puedan adquirir capacitación y experiencia laboral.
5: El deporte también forma parte de estas acciones. Por ejemplo, el pasado 16 de agosto se realizó la clase nacional de box Puños de Transformación, con 107 sedes en todo el país.
6: Y con Boxeando por la Paz participan cada semana casi 7.000 personas en más de 100 gimnasios de 15 estados. Además, el pasado 29 de julio, Tequios por la Paz reunió a más de 500,000 de participantes.
5: Durante agosto también se llevó a cabo la Jornada Nacional Ser Joven, con actividades en las 32 entidades. Además, los festivales por la paz han reunido a más de 2.6 millones de asistentes.
6: Otro punto es la recuperación de espacios públicos. Con las ferias de paz se han recuperado más de 446 espacios para que vuelvan a ser utilizados por las comunidades.
5: Y en el Tianguis del Bienestar, más de 420 mil personas han recibido bienes de primera necesidad en 35 municipios y más de 800 comunidades.
6: También está el desarme voluntario y canje de armas. Desde octubre de 2024 hasta el 10 de agosto de este año, se entregaron voluntariamente y de manera anónima más de 12,000 armas de fuego.
5: Y hay otro dato interesante. Más de 13,000 juguetes bélicos han sido intercambiados por juguetes didácticos para niñas y niños. La próxima sede será Tzintzuntzán, Michoacán.
6: Finalmente, estas acciones también incluyen servicios y trámites. En todo el país se han realizado más de 8 millones con atención directa a cerca de 4.8 millones de personas.
5: En estas actividades participan 53 dependencias federales, además de autoridades estatales y municipales.
6: Son acciones que abarcan distintos frentes: oportunidades para jóvenes, deporte, cultura, recuperación de espacios y servicios y prevención.
0: Este 23 de agosto, México canta Hace Historia. Por primera vez, la semifinal del concurso binacional, que celebra la cultura mexicana y promueve el cambio de las narrativas en las canciones, llega a Estados Unidos, al histórico Orpheum Theater de Los Ángeles, California. Y como la ocasión lo merece, lo hace con unos invitados de lujo, los Tigres del Norte.

0: el grupo más importante de la música norteña en la historia, así como nuestros semifinalistas, los hermanos Hernández, fueron jóvenes que con trabajo, esfuerzo y mucho talento lograron convertir a los Little Tigers, como los bautizó un oficial de migración, en unos verdaderos gigantes de la música nacional. Los Tigres del Norte demuestran que las y los jóvenes mexicanos tienen garra y pasión, y sobre todo representan al pueblo con canciones como La Jaula de Oro o De Paisano a Paisano, con las que le dieron voz a los migrantes, musicalizaron sus miedos, intereses y esperanzas.
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0: El 23 de agosto, la agrupación nacida hace 57 años en Rosa Morada, Sinaloa, será reconocida por el Consejo Mexicano de la Música por su gran trayectoria, así como su aportación y fomento a la cultura nacional. Los Tigres del Norte han vendido más de 60 millones de discos, han obtenido 6 Grammys y 12 Grammys latinos, tienen su propia estrella en el Paseo de la Fama de Hollywood y cada 9 de febrero se celebra su día en San Francisco. Pero lo más importante de todo es que los Tigres del Norte son la voz del pueblo y están en México Canta. 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
2: La música mexicana tiene una gran capacidad para contar quiénes somos. Está presente en las celebraciones, en las despedidas, en las reuniones familiares y también en esos momentos en los que una canción parece decir exactamente lo que sentimos.
3: Hoy vamos a conocer a los 7 semifinalistas de México Canta 2 que viven en nuestro país y todos comparten algo: las ganas de hacer que la música mexicana pueda dialogar con nuevas generaciones sin perder sus raíces.
2: Empezamos esta selección musical con una canción que prácticamente forma parte del ADN de la música mexicana. Vamos a escuchar El Rey, interpretada por José Emiliano Macías, uno de los semifinalistas de México Canta 2. Es una oportunidad para escuchar cómo una nueva generación se apropia de un clásico y lo lleva a su propia voz.
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1: Ajá. Muchas gracias.
2: Ahora llega Fátima Cuevas con Paloma Negra, otro de los grandes temas de la canción mexicana. Es una canción que está muy asociada al desamor y a esa manera que tenemos de convertir las emociones en música.

0: Muchísimas gracias.
1: México hizo historia en los Juegos Centroamericanos y del Caribe 2026. La delegación mexicana ganó 407 medallas, 167 de oro, 125 de plata y 115 de bronce. Un número récord que le permitió conseguir el tricampeonato centroamericano.
2: Y hay un dato interesantísimo. Las mujeres mexicanas ganaron 198 medallas, entre ellas 83 de oro. Detrás de cada una hay horas de entrenamiento, disciplina, preparación y también el acompañamiento de familias, entrenadores y equipos multidisciplinarios.
1: De acuerdo con la CONADE, estos resultados son producto de un trabajo de preparación de alto rendimiento. Para este ciclo se destinó una inversión de más de 1,000 millones de pesos para la preparación y también la clasificación de los atletas.
2: Y esto no se acaba aquí. Los deportistas ya tienen la mirada puesta en los próximos retos. Lima 2027 y los Juegos Olímpicos de Los Ángeles en el 2028. El clavadista Osmar Olvera, por ejemplo, habló de la importancia de tener preparación física y equipos especializados para seguir creciendo.
1: También están historias como la de la boxeadora Guadalupe Sherlyn Torres Tavares, que mencionó que el boxeo va mucho más allá del ring. Enseña disciplina, respeto y carácter. Y además, cada medalla representa justo eso, años de esfuerzo que se convierten en victorias.
2: También estuvo Fernando Parroquín Delfín, que consiguió medallas en ecuestre y describió representar a México como uno de los mayores honores de su vida.
1: Además, se anunció que esta vez habrá estímulos para cada una de las medallas obtenidas por atletas y entrenadores en competencias internacionales.
2: Así que 407 medallas no son solamente un número, son 407 momentos de esfuerzo, disciplina y perseverancia que pusieron a México en lo más alto del medallero centroamericano y que marcan el camino hacia los próximos eventos deportivos.

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1: Hay victorias que se gritan y hay otras que se cantan. Porque cuando México gana, buscamos nuestra bandera y el corazón empieza a cantar. En estos Juegos Centroamericanos y del Caribe, México hizo historia. 407 medallas, 167 de oro, 125 de plata y 115 de bronce. El mejor resultado de nuestra historia en estos Juegos y un tricampeonato que habla del talento, disciplina y años de trabajo. Cada vez que nuestra bandera hundió en lo más alto, no fue solo una victoria, fue una serenata para México. Gracias a cada atleta, entrenador y miembro de esta delegación por demostrar que México puede llegar muy lejos. El siguiente objetivo, Lima 2027, con la misma bandera, el mismo orgullo y México siempre.

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1: Seguimos con Música de México Canta 2 y ahora escucharemos a Luna López, semifinalista que interpreta Ya lo sé que tú te vas. Esta canción demuestra que las nuevas generaciones también pueden encontrar su propia identidad dentro del repertorio de la música mexicana.

Es momento de escuchar a Dylan Morales, quien llega con Como quien pierde una estrella, una canción que se convirtió en referencia de la música popular mexicana. Vamos a escuchar esta interpretación de uno de los 7 semifinalistas que siguen avanzando en México Canta 2.

0: Muchísimas gracias.
1: Y seguimos con Isabel Piñeiro, una nueva voz en este concurso que busca impulsar el talento mexicano. Ella interpreta una canción que ha cruzado generaciones. No me queda más.

0: Hachnip Olal. Muchísimas gracias, presidenta.
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2: 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El apoyo al desempleo para el bienestar está dirigido a personas de 18 a 64 años que habitan en alguno de los 125 municipios de la entidad y que se encuentren desocupadas. En 2026, contempla un apoyo de 3,000 pesos mensuales hasta por tres ocasiones, además de vinculación con el mercado laboral formal. Entre los requisitos están acreditar identidad, residencia y la situación de desempleo. 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
3: Y seguimos conociendo el talento joven de México con Brian Soto, semifinalista de México Canta 2, que interpreta Florita del Alma. La música mexicana también se mantiene viva cuando una nueva generación la escucha y la interpreta.
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0: Muchas gracias.
1: Cerramos este bloque musical con Grecia Delgado y Aires del Mayab, una canción que nos conecta con la península de Yucatán. Porque hablar de música mexicana también es hablar de la enorme diversidad regional que hay en nuestro país.
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0: Gracias.
1: Hay lugares que guardan documentos que forman la memoria de un país. El Archivo General de la Nación tiene su sede en el histórico Palacio de Lecumberri, un espacio que durante buena parte del siglo XX funcionó como prisión y que fue transformado para cuidar uno de los acervos documentales más importantes de México.
2: El antiguo Palacio de Lecumberri se convirtió en un espacio dedicado a conservar, organizar y poner a disposición de la sociedad documentos fundamentales para conocer nuestra historia. Vamos a ver y a escuchar la cápsula que nos preparó Orlando Abad.
3: Nos encontramos en un edificio histórico de México. Es un edificio de principios del siglo pasado que funcionó como penitenciaría de la Ciudad de México hasta la década de los 70 y que a partir de la década de los 80 es sede del Archivo General de la Nación. Un lugar impresionante que guarda tantos y tantos secretos que sería casi incontable en un solo día. Pero hoy nos dedicamos a conocer un poco más de este sitio y de su misión en el presente. Por favor, acompáñenos a ver esta entrevista y a ver qué aprendemos. Como cada que salimos a visitar México, llegamos a lugares sorprendentes y maravillosos en la hora nacional. Hoy estamos en el Archivo General de la Nación, en el Palacio de Lecumberri, un lugar histórico por demás para nuestra nación y para nuestra historia, pero vamos a platicar con el que sabe. El doctor Rodrigo Moreno Elizondo, que es el subdirector de acceso y atención al público, como ustedes, como nosotros, que nos metieron, miren, hasta el fondo de la casa aquí en el Archivo General de la Nación. Muchas gracias, doctor. ¿Cómo está?
4: Orlando, es un gusto estar con ustedes y estar con su auditorio.
3: ¿Cuál es la importancia de tener un archivo general en México?
4: El Archivo General tiene múltiples funciones sustantivas. Entre ellas están garantizar la correcta organización y administración de archivos en el país. Es decir, que se encarga de acompañar a las instituciones públicas, incluso particulares, que necesitan tener correctamente organizada su información para garantizar el acceso a la misma y, por lo tanto, su utilidad. Y eso acompaña a la administración pública, pero también a lo interno tiene la responsabilidad de custodiar un gran acervo histórico que contiene la memoria documental del país desde el siglo XVI hasta el presente.
3: Aquí están los sentimientos de la nación, entre muchos otros. Platíquenos algo de esos datos sorprendentes que podemos encontrar aquí.
4: El Archivo General de la Nación tiene una historia larguísima. Desde la época colonial se empiezan a generar documentos. Sin embargo, no existía propiamente una cultura de organizar y administrar estos documentos. Hasta finales del siglo XVIII ya se dan cuenta las autoridades que había que tenerlo organizado. Había algo que se llamaba la Secretaría de la Cámara del Virreinato. Y ahí se tenían organizados papeles administrativos de la colonia. Entonces se crea el primer archivo, el Archivo General de la Nueva España. Después esa administración cambia en la época independiente. En agosto de 1823 se decide crear el Archivo General y Público de la Nación, que es, digamos, el antecedente de este Archivo General.
3: Oiga, a finales de los 70, 77, por ahí se dijeron, ya no cabemos, necesitamos otro lugar. Platíquenos cómo fue esa transición, porque, bueno, ahora ya se ve todo muy bonito, pero aquí era un lugar donde la historia fue muy oscura.
4: Claro, este archivo ha estado viajando. En el primer momento del siglo XVIII estaba en Palacio Nacional. Como no cabía todo el documento ahí, se mandó una parte a lo que es el convento de Santo Domingo. Entonces, como justamente no cabía, decían, bueno, necesitamos buscar un lugar idóneo. Había una parte en algo que se llamaba el Templo de Guadalupe, que era la Casa
3: Tacubaya,
4: María.
3: ¿No?
4: Tacubaya.
3: Claro.
4: Estuvimos un tiempo en lo que hoy es el MUNAL, el ex Palacio de Comunicaciones y Obras Públicas. Ahí del año 73 al año 82 fue nuestra casa, digamos. En 1976 cierra esta penitenciaría, en agosto. En el 77 se decreta que se tiene que convertir en el Archivo General. Había que remodelarlo. Se logra, se remoza, se quita, digamos, todo lo que tenía que ver con la penitenciaría. Y en agosto del 82 se hizo un gran evento para inaugurar esto que sería la casa definitiva hasta este momento del Archivo General de la Nación.
3: Hoy podemos venir a visitar, podemos venir a consultar. ¿Cómo le hacemos, Doc?
4: La gente puede venir al Archivo General de la Nación a recorrer la exposición permanente. Hay documentos emblemáticos como el Acta de Independencia de 1821, las constituciones de 1824, 1856, 17, van a poder ver la historia de la institución y a la vez las funciones sustantivas, todo el equipo de archivistas y de especialistas que hacen posible que la memoria siga viva.
3: Doctor, muchísimas gracias por acompañarnos en la Hora Nacional.
4: Muchísimas gracias por la invitación.
3: Y nosotros seguiremos caminando, recorriendo y conociendo lugares mágicos, maravillosos e históricos como este Palacio de Lecumberri, hoy Archivo General de la Nación.
2: Hay voces que no solamente interpretan canciones, se convierten en parte de la memoria de un país. Ese es el caso de Chavela Vargas.
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2: Nacida en Costa Rica el 17 de abril de 1919, pero muy vinculada con México, país que adoptó como propio y cuya cultura llevó por escenarios de América Latina, Europa y Estados Unidos.
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1: Chavela apareció con su poncho, su guitarra y una voz que no necesitaba adornos para transmitir dolor, libertad y desamor. Su interpretación convirtió canciones como Paloma Negra, La Llorona y Un Mundo Raro en verdaderos himnos. Vamos a conocer más sobre ella en la siguiente cápsula.
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5: María Isabel Anita Carmen de Jesús Vargas Lizano, más conocida como Chavela Vargas, nació el 17 de abril de 1919 en San Joaquín de Flores, Costa Rica. Tras la separación de sus padres, quedó al cuidado de sus tíos, en un entorno marcado por carencias económicas. Desde pequeña descubrió su vocación.
6: Amaba la luna, amaba el sol, y como me crié dentro de la verdad de la naturaleza, nací cantando. Desde que nací, canté.
5: Impulsada por un deseo de libertad e independencia, entre 1933 y 1936 se trasladó a México para cambiar el rumbo de su vida.
6: México tiene un lugar para los extranjeros, tiene un encanto extraño. Es México la palabra divina, la palabra mágica, la palabra sabia.
5: Con el tiempo se nacionalizó y convirtió su mexicanidad en uno de los rasgos más profundos de su identidad artística. Aquí comenzó a interpretar canciones rancheras y boleros, música tradicionalmente masculina. Poco a poco, incorporó a su repertorio obras de destacados compositores mexicanos como José Alfredo Jiménez, Cuco Sánchez, Álvaro Carrillo, Tomás Méndez y Tata Nacho, cuyas obras contribuyó a inmortalizar. La intensidad emocional con la que interpretaba cada canción daba al público una experiencia profundamente íntima y conmovedora. A partir de su éxito con la canción Macorina, en 1952, su voz recorrió toda América Latina. En 1961 grabó su primer disco LP, Noche Bohemia, e inició una prolífica carrera discográfica. También llegó al cine. En 1967 participó como actriz en la película La Soldadera de José Bolaños. Colaboró en distintas producciones como intérprete musical, tal fue el caso de la película Frida, de Julie Taymor. Asimismo, Pedro Almodóvar incluyó varias de sus canciones en sus películas. Chavela recibió numerosos reconocimientos tanto en México como en el extranjero. En 1975 se alejó de los escenarios, pero a finales de la década de 1980 reapareció y en 1995 se presentó por primera vez en el Palacio de Bellas Artes. Ya en la madurez, Chavela habló abiertamente de su homosexualidad, convirtiéndose también en un referente para la comunidad LGBT latinoamericana. Ofreció su último concierto en Madrid en julio de 2012. Poco después, regresó a México, donde murió el 5 de agosto de 2012. Su voz continúa conmoviendo a nuevas generaciones.

0: Para terminar esta primera parte de la Hora Nacional, queremos cerrar con una frase de Chavela Vargas. Hay que llenar el planeta de guitarras y violines en lugar de tanta metralla.
1: Esta frase resume mucho de lo que fue su vida. Fue una mujer que se rodeó de música, que decidió vivir con intensidad, enfrentar sus miedos y mantenerse fiel a sí misma. Que su historia nos recuerde que la vida también se trata de vivirla plenamente y sin violencia.
0: Y como cada semana queremos mandarle un saludo a todas las personas que nos ven y nos escuchan. Un abrazo hasta Aguascalientes para Miguel Carrera, para Alicia BFG y a Patricia Paredes en Calgary, Canadá. Gracias por acompañarnos desde tan lejos.
1: También saludamos a María Elena en Chihuahua, José Luis en Sonora, Rocío en Sinaloa, Fernando López en Durango, para Verónica Corón en Jalisco y Carlos Muñoz en Nuevo León.
0: Y si quieren seguir escribiendo, pueden seguir a La Hora Nacional Oficial. 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
1: Y también nos pueden mandar un correo electrónico a lahoranacional@segov.gov.mx.
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0: Ya regresamos con la segunda parte de La Hora Nacional, una media hora en la que hablaremos de nuestros adultos mayores, nuestra cultura y nuestras tradiciones.
1: El 28 de agosto justamente se celebra el Día del Adulto Mayor. Por eso hablaremos de la importancia de respetar, cuidar y escuchar a quienes han vivido más que nosotros.
0: También conoceremos el papel que tienen las personas mayores en las comunidades indígenas, porque muchas veces son ellos los que mantienen vivas las lenguas, las tradiciones y los saberes.
1: Además, hablaremos de salud geriátrica y de la importancia de prevenir enfermedades para conservar la autonomía, la movilidad y la calidad de vida durante el envejecimiento.
0: Tendremos un flashazo de bienestar sobre la tarjeta del INAPAM y los beneficios que ofrece a las personas adultas mayores. También tendremos recomendaciones de la Comisión Nacional para la Protección y la Defensa de los Usuarios de Servicios Financieros.
1: Y, por supuesto, nuestra chilanguía con opciones culturales en la Ciudad de México.
0: Además, platicaremos de la obra de teatro Destino, que nos habla de la soledad y la necesidad de encontrar conexiones con los demás. Todo esto y mucho más en la segunda parte de La Hora Nacional. Quédense con nosotros.
1: En el marco del Día del Adulto Mayor que se celebra el 28 de agosto, queremos reconocer sus historias, experiencia y aportaciones en la memoria histórica de nuestro país.
0: En México viven alrededor de 18 millones de personas de 60 años o más, y la Secretaría de Salud calcula

0: capacidad de poder tomar decisiones.
1: En nuestro país tienen un lugar muy especial y por eso hay muchos programas y servicios que buscan fortalecer sus ingresos, su salud y su autonomía. Entre ellos está la Pensión para el Bienestar de las Personas Adultas Mayores, que en 2026 entrega 6.400 pesos bimestrales a las personas de 65 años y más. En mayo contaba con 13.619.433 derechohabientes.
0: También está la Pensión Mujeres Bienestar, dirigida a mujeres de 60 a 64 años que reciben 3.100 pesos bimestrales y en mayo beneficiaba a 2.735.776 mujeres.
1: A estos apoyos se suma Salud Casa por Casa, que lleva atención preventiva y seguimiento médico directamente a los hogares de adultos mayores y personas con discapacidad. Cerca de 20.000 profesionales de la salud hacen estas visitas y al cierre de junio de 2026 se habían realizado 20.730.277 visitas domiciliarias.
0: Además, las personas mayores cuentan con los servicios y beneficios del INAPAM y con la atención de los sistemas públicos de salud. En conjunto, estas acciones buscan que llegar a la vejez signifique contar con mayor protección económica y calidad de vida.
2: En nuestros pueblos originarios, los adultos mayores no solo son nuestros abuelos, son guardianes de la sabiduría ancestral, de la lengua, de las tradiciones y de los conocimientos que nos dan identidad. Ana Chino y Lucas Ruiz son representantes zapotecos de la comunidad Yalalac en Oaxaca y nos comparten cómo su cosmovisión pasa de generación en generación.
3: Está encerrado en mucha sabiduría, muchos conocimientos de nuestros abuelos, de nuestros ancestros, para empezar. Ellos fueron los portadores de todos esos conocimientos. Por ejemplo, en la mujer, el telar, en los hombres, la guarachería, el sombrero, la cruz de Yalala, la gastronomía, que es todo. Dentro de eso está nuestra lengua. Toda la cosmovisión está ahí, en nuestra lengua, que es Dizro, el zapoteco variante de Yalala.
2: Los adultos mayores nos recuerdan quiénes somos, cómo aprendimos a mirar la vida y en quiénes nos convertiremos.
4: Hace unos 25 años empieza a hablar de la inclusión. Nuestros abuelos yalaltecos desde hace tiempo nos dijeron: todos los seres vivientes somos las criaturas más pequeñas del universo y debe de haber respeto. Esa es una enseñanza que viene de siglos. Son enseñanzas que nos moldan nuestra vida cotidiana.
2: La voz de nuestros adultos mayores vive en la memoria de nuestros pueblos. Es una sabiduría que no se guarda en los libros. Se comparte, se practica y se transmite. Escucharlos es honrar nuestras raíces y mantenerlas vivas.
1: La salud geriátrica ayuda a prevenir enfermedades, detectar padecimientos y atender las condiciones del envejecimiento, pero también de algo importantísimo, conservar la capacidad de las personas para hacer sus actividades y vivir de manera independiente.
0: La Secretaría de Salud señala que los hábitos saludables a lo largo de la vida pueden disminuir hasta un 50% el riesgo de mortalidad prematura y discapacidad en las personas mayores. Vamos a ver y escuchar la entrevista que hizo Orlando Abad para conocer algunas herramientas para llegar a esta etapa con una mejor calidad de vida.
5: Buenas noches y bienvenidos a una sección que se preocupa por ustedes y por su bienestar. Y por eso hoy platicaremos de salud geriátrica con un especialista, con el doctor David Alonso Alanís, que nos visita el Instituto Nacional de Geriatría. Bienvenido. ¿De dónde debemos agarrar la importancia y la relevancia de la salud geriátrica?
6: Bueno, la salud geriátrica en general es importante porque ve de forma total a la persona mayor. Ver cómo esas enfermedades, más el envejecimiento, más los medicamentos, más el estilo de vida, juega en su totalidad con la persona, cómo esto interactúa entre sí y al final de cuentas, qué tanto impacto tienen las enfermedades y o los tratamientos sobre la funcionalidad. No solamente es la medicina general tradicional de trato a la enfermedad y nosotros no la dividimos en órganos como otros subespecialistas, sino más bien es ver el conjunto y ver aparte lo que la persona quiere hacer y tratar de conservarlo al máximo.
5: Todos en algún momento o vamos a ser adultos mayores o vamos a tratar con adultos mayores. Y es también de trascendencia saber cómo tratarlos.
6: Del área de la geriatría es más bien el enfoque es humanista porque nosotros vemos, como te digo, a la persona y una de las grandes áreas es ver lo que la persona quiere, o sea, darle prioridad. Pero el enfoque humanista que le da la geriatría es más bien preguntarle siempre a la persona. Entonces, sobre eso se le da prioridad a tratar todo lo que se pueda y rehabilitar a la persona para que conserve sus actividades de lo que él o ella quieran hacer.

0: Esa es la parte humanista.
1: Platiquemos un poco de la incidencia. ¿Cuáles son los malestares más comunes en los pacientes geriátricos en nuestro país?
0: De forma general, todas las enfermedades crónicas de México: hipertensión, diabetes, problemas de osteoporosis, articulaciones, desgaste articular. De forma general, otros que se agregan es problemas de audición, visión, memoria, los síndromes geriátricos. Los síndromes geriátricos, por ejemplo, en realidad más bien no es como una enfermedad per se, sino un conjunto de características que hacen o interactúan con la persona para que tenga riesgo de desarrollar algo. Por ejemplo, las caídas. O sea, si la persona tiene diabetes, hipertensión y tiene 7 medicamentos para esto, y de repente esos medicamentos le quitan el hambre, empieza a comer mal, se marea, se le baja mucho la presión, presenta palpitaciones o algo, tiene más riesgo de caerse que una persona que o está muy bien controlada y o ya fue valorada por un geriatra y revisó sus medicamentos y quitó ciertos para mejorar
1: un equilibrio integral. ¿Qué tan importante es ser conscientes de que estamos en la etapa geriátrica?
0: El enfoque médico aquí de la geriatría, lo que realmente busca, es mantener a la persona el mayor tiempo posible funcionando, autónoma e independiente. Esto quiere decir, yo puedo tener una persona de 80 años que ya está en cama por cualquier situación, y yo puedo tener una persona de 90 años que está caminando y saca a su perro al parque y come bien. O sea, lo que se trata más bien es buscar y preservar la funcionalidad y evitar, más allá de sí los tratamientos, pero sobre todo enfocado a mantener esa funcionalidad. Y entonces yo diría, sí es importante establecer que una persona está envejeciendo, pero no tanto establecer un cuidado, sino más bien como metas específicas a que preserven la autonomía global.
1: Hay que conocer nuestras condiciones y para eso hay que acercarnos a los profesionales, y así tendremos un diagnóstico más certero de lo que nos atañe. Doctor, por favor, las redes sociales o alguna página donde quien tenga dudas se pueda ahí acercar e informar.
0: Las páginas del Instituto Nacional de Geriatría, así lo pueden buscar, tanto en Facebook como en Instagram, y en la página de gov.mx/inger. que son las siglas, donde ahí de hecho se publican boletines y se publican ciertas cosas. El lenguaje es muy práctico, uh-huh, y se habla de salud bucal, salud del estómago, salud de la mente, factores de riesgo que son prevenibles para insomnio, ansiedad, depresión, trastornos del estado de ánimo.
1: Todo lo que uno tenga que saber.
0: Que quieran saber.
1: Muchísimas gracias, doctor, y muchísimas gracias a ustedes por escuchar y atender este llamado a la salud. Recuerden que los queremos mucho y los queremos ver bien. Continuamos en La Hora Nacional.
0: Gracias.
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6: Para esta temporada de lluvias y ciclones tropicales de 2026, en el Servicio Meteorológico Nacional de la Comisión Nacional del Agua, reiteramos nuestro compromiso para brindar información de manera puntual y precisa para mejorar la capacidad de respuesta y toma de decisiones.
7: En este 2026, existe una probabilidad alta de que el Niño, un fenómeno climatológico que modula, entre otros, la actividad ciclónica a nivel global, se establezca en el trimestre mayo-julio. Además, el pronóstico que realizamos en el SMN considera que el Niño persista y se fortalezca durante el pico de esta temporada de ciclones tropicales, es decir, de agosto a octubre, por lo que se prevé que exista mayor actividad ciclónica en la cuenca del Pacífico, a diferencia del Atlántico.
6: Después de un análisis de esta condición y de otros indicadores globales, el pronóstico para la temporada de ciclones tropicales 2026 es el siguiente.
7: Para el Pacífico nororiental, se prevén de 9 a 10 tormentas tropicales, 5 a 6 huracanes categoría 1 o 2, y de 4 a 5 huracanes categoría 3, 4 o 5, dando un estimado de entre 18 y 21 ciclones tropicales con nombre.
6: En el caso de la cuenca del Atlántico, se pronostican entre 7 y 8 tormentas tropicales, de 3 a 5 huracanes categoría 1 o 2 y de 1 a 2 huracanes categoría 3, 4 o 5.
7: Ante este panorama, y según el promedio climatológico, para la cuenca del Pacífico se espera una temporada activa, y en el caso del Atlántico, se prevé que esté cerca o por debajo del promedio, en cuanto al número de tormentas con nombre.
6: Recuerda que la temporada de ciclones tropicales inicia el 15 de mayo en el Océano Pacífico y el 1 de junio en el Atlántico. En ambos casos, la temporada termina el último día del mes de noviembre. Sin embargo, no se puede descartar la formación de ciclones tropicales antes o después de estas fechas.
7: Además, el pronóstico de ciclones tropicales no determina cuántos de estos fenómenos podrían impactar en costas mexicanas, directa o indirectamente. Los fenómenos meteorológicos como los ciclones tropicales pueden evolucionar rápidamente, por lo que la prevención es algo que nos concierne a todos y todas.
6: Como cada año, los exhortamos a mantenerse informados a través de las cuentas oficiales del Servicio Meteorológico Nacional.
4: Y llegó el momento de sacar la agenda cultural. En nuestra Chilanguía vamos a recordar que la Ciudad de México tiene muchísimos museos, teatros, espacios escénicos y también salas de cine para todos los gustos y edades.
5: Hay que descubrir o redescubrir estos espacios que nos permiten aprovechar el cine, las artes y el patrimonio cultural sin tener que salir de la ciudad. Vamos a ver y escuchar lo que nos preparó Germán Gastelum.
8: ¿Qué tal, amigas y amigos? Esto es La Chilanguía, nuestro espacio para descubrir qué hacer, qué visitar y qué disfrutar en la Ciudad de México. Aquí van algunas opciones para aprovechar estos días en la ciudad. Comenzamos con Arquitectura y Cosmotécnica, una muestra de arte contemporáneo que llega al Museo Tamayo y que estará disponible a partir del 24 de agosto. Una propuesta para acercarnos a distintas formas de entender la relación entre el espacio, la arquitectura, el arte y nuestra manera de habitar el mundo. Si lo tuyo son los organismos más pequeños pero fascinantes, llega Hongosto, una serie de actividades, talleres y espacios de divulgación dedicados al universo de los hongos. Con distintas sedes en la Ciudad de México, es una oportunidad para descubrir que los hongos están mucho más presentes en nuestra vida cotidiana y en los ecosistemas de lo que te imaginas. También puedes darte una vuelta por alguno de los grandes recintos culturales de la ciudad. El Colegio de San Ildefonso y el Museo Nacional de Antropología mantienen exposiciones temporales y una cartelera que vale la pena consultar para conocer las propuestas de esta temporada. Y para quienes disfrutan de nuestras tradiciones y de la cultura popular está Mitos del Ring, un espectáculo que combina el imaginario de la lucha libre mexicana con las artes escénicas. Las funciones estarán vigentes hasta el 31 de agosto. Y porque salir a disfrutar la ciudad también puede ser una forma de cuidar nuestra salud, hay distintas opciones de caminatas, talleres creativos y de expresión corporal en zonas como el Centro Histórico y Coyoacán. Actividades que nos invitan a movernos, convivir, conocer nuestros espacios públicos y mantenernos físicamente activos. Así que ya lo sabes, exposiciones, hongos, museos, lucha libre, caminatas y talleres, la Ciudad de México siempre tiene algo nuevo para descubrir. Esto fue La Chilanguía. Nos escuchamos en la próxima y sigamos disfrutando de nuestra hermosa ciudad.
4: Esta es Tercera Llamada. Comenzamos.
5: El teatro es una forma de explorar emociones como la soledad y la necesidad de encontrar conexiones con los demás. Hoy vamos a platicar de Destino, una obra que habla sobre las decisiones, los encuentros y las historias que nos transforman.
4: Para contarnos todo sobre esta puesta en escena, hoy nos acompañan Kilan Lachino y Félix Bailón. Ellos nos van a platicar qué hay detrás de esta historia, cómo fue construirla y qué mensaje quieren compartir con el público. Gracias por acompañarnos.
9: Gracias a ustedes.
10: Gracias a ustedes.
5: Oigan, cuéntenos un poco de Destino. Por lo que entiendo, es una obra que no es fácil, no es relativamente
9: realmente complicada?
10: Pues es una historia anecdóticamente sencilla. Está dividida en tres bloques y es la historia de cómo una mujer se encuentra con un personaje y se vinculan a través del azar y de la necesidad de sentirse acompañada esta mujer. Pero lo que interesa y que es lo profundo en la obra es esa conexión que ella tiene y que a partir de esa gran necesidad por no estar sola, comete una acción, un evento que transforma su vida y también la de este otro personaje. Es una historia trágica finalmente y que a través de ese momento de su necesidad por no estar sola, consigue la soledad.
11: Es muy interesante platicar de estos temas ahora que tanta gente dice que en el mundo estamos atravesando por una crisis de soledad y que cada vez está costando, creo que un poquito más de trabajo salir de esta y generar conexiones humanas cuando un poco mucha de nuestra interacción ocurre de manera digital, lejana, etcétera.
1: La soledad y la tercera edad, que es por donde también se va esta historia, y tal vez ahorita que decías de lo complejo, tal vez yo no diría mucho complejo, creo que diría más bien como atípica, porque esta es una obra que simboliza un montón de elementos, por ejemplo, el uso de la máscara, y que además es silente y es una sola actriz. Para poder mostrar una idea con estos recursos, es necesario recurrir a un montón de elementos teatrales que ahorita la maestra Quilán va a poder ahondar seguramente en ello. Y, por ejemplo, en mi caso, la falta de un diálogo, mi trabajo está más bien en crear estas atmósferas sonoras, unas pequeñas melodías que evoquen, que ayuden, que refuercen el diálogo silente. Y es ahí donde queremos que el público se vea atractivo en ver una propuesta un poquito diferente a las demás.
9: ¿Y qué reacciones han tenido del público con esta obra?
10: La gente se siente identificada, como se están abordando los temas emocionales, y lo que tú ves cuando estás viendo la obra es como si vieras a lo lejos una mujer que no estás escuchando lo que dice, lo que hace, pero reconoces todo por lo que está pasando. Exige del espectador mucha atención y también un trabajo de la imaginación. Atrapa, la obra atrapa inmediatamente. También en el viaje sonoro es muy interesante, es muy bello el trabajo del compañero.
11: ¿Cómo es el trabajo para lograr llegar a eso en todas las funciones?
1: Hay algo maravilloso en las propuestas escénicas, sobre todo en las propuestas escénicas de este tipo. Los autores, los creativos, buscamos transmitir algo. Pero lo maravilloso de esto es que cada público, dependiendo de sus referentes, obtiene o genera otros significados o otros significantes, que esa es la maravilla del arte.
9: Oigan, ¿y dónde podemos ver la obra? ¿Qué días? ¿En qué lugar? ¿Horarios?
10: Tenemos la puesta en escena en el Centro Cultural Helénico, en el Foro La Gruta, y estamos a partir del 28 de agosto. Estamos los viernes a las 8, sábado y domingo a las 6 de la tarde.
11: ¿Redes sociales que nos quieran compartir, ya sean las suyas, las de la obra?
10: Nuestras redes sociales son Quilán Lachino en Facebook y también en Instagram.
1: Félix Bailón también en YouTube, Instagram, Facebook. Y las de la obra también se puede así buscar, Destino, Teatro Helénico, y ahí encuentran todas las posibles.
9: Muy bien, Félix, Quilán, muchísimas gracias por visitarnos aquí en la Hora Nacional y nos vemos en el teatro.
10: Gracias.
1: Que así sea. Gracias a ustedes.
11: Muchísimas gracias. Y a toda la gente que nos acompaña, muchas gracias también. Quédense con nosotros. En el rock mexicano hay nombres históricos. Y ahora cuatro leyendas se encuentran en un mismo proyecto para crear desde la libertad, desde la experiencia y sobre todo desde el gusto de hacer música.
9: Estamos hablando de Madre Perla, un proyecto integrado por Cecilia Toussaint, Alfonso André, Federico Fong y José Manuel Aguilera. Cuatro figuras que han dejado huella en la música en nuestro país con sus carreras solistas y sus bandas como Caifanes, Jaguares, La Barranca, Cecilia Toussaint, Arpía. Muchachos, qué emoción tenerlos por acá. Bienvenidos a la Hora Nacional. Gracias por estar con nosotros.
12: Muchas gracias. Muchas gracias, querido Cha. Un gusto.
9: Cuéntanos, ¿cómo nace Madre Perla?
13: Bueno, es una idea que ya se estaba cocinando desde hace muchos años, hasta que la señora Toussaint, ya después de muchas aventuras y muchas cosas que habíamos hecho, decidió reunirnos, nos hicimos una videollamada y nos convocó para hacer este proyecto.
14: Lo que pasa es que hace muchos años, muchos, estuvimos jugando con la idea de hacer una banda alterna. De hecho, pensábamos que fuera una banda así tipo Gorilas, que nadie supiera que éramos nosotros, y nos pusimos apodos y demás. Y bueno, se quedó en un juego, ¿no? En una plática ahí de amigos. Y muchos años después yo estaba en un momento ahí donde decía, bueno, si me muriera yo mañana, ¿qué cosas no me gustaría que se quedaran pendientes de mi vida? Y apareció este proyecto en mi cabeza, entonces dije, les voy a hablar, les voy a preguntar si no les gustaría concretarlo. Y eso hice, los convoqué a una videollamada y les dije, oigan, ¿se acuerdan de aquel juego? Sí, ¿y qué tal que lo vamos haciendo? Y los tres dijeron que sí.
9: Por ejemplo, ahorita estaba viendo este hermosísimo, ¿qué es un EP?
14: Es un EP que sacamos como un objeto de colección para los fans, para el Vive Latino.
9: Y trae un póster adentro.
14: Trae su cartelito, una cosa muy preciosa.
9: Pero a mí lo que me llamó mucho la atención es que está producido por Julián, André.
14: Así es, aquí está el cartelito.
9: Y que está pensado más para que le firmen atrás. No todo está ya, no, se ven los años pensado, de experiencia
14: por
9: ahí.
14: Por supuesto que todo está, pues no sé si son los años de experiencia o las ganas de hacer las cosas y hacerlas lo mejor que uno puede con todo el amor del mundo. El diseño es de una diseñadora gráfica que se llama Joana Slaza. Las fotografías son de Gabriel Batis, un gran fotógrafo. Wow. Yo llevo trabajando con ellos muchísimos años.
9: Cuando estaban haciendo las canciones, primero en composición y luego en la cuestión de arreglos y todo esto, ¿hacia dónde iban musicalmente hablando? Sí, es como una cosa que me parece muy interesante, y sobre todo lo que nos contabas ahorita, Cecilia, que querían que fuera algo anónimo al principio, ¿no?
14: Así es.
13: No, no tanto
12: anónimo, pero lo que sí queríamos era que se pareciera lo menos posible a lo que ya hemos hecho, hasta donde se puede, porque obviamente, como dices, cada uno de nosotros tiene algo que quizás es ya reconocible, pero sí, la idea era no hacer como lo que ya hemos hecho, sino intentar otra cosa, intentar otros puntos de vista, otros sonidos, etcétera, otras maneras de tocar incluso.
11: ¿Tiene Madre Perla, me imagino, redes sociales para poder seguir lo que estén sacando? Si hay fechas posteriores al Metropolitan, saber cuándo y cuándo se venden los boletos. ¿Las tienen por ahí como la mano?
15: Es Madre Perla-música, tanto en Facebook como en Instagram. Y tenemos un canal de YouTube también de Madre Perla, donde hay un par de rolas ahí que sacamos para promocionar los primeros sencillos. Pueden checar eso. Y ahí estamos anunciando lo que está pasando con Madre Perla.
9: ¿Vienen más cosas o luego platicamos?
14: Queremos concentrarnos en esto, pues, en lo que estamos haciendo hoy por hoy. Lo que pase mañana, quién sabe, ni siquiera sabemos si vamos a despertar. Pero ahorita la intención y la atención es hacer ese concierto y ya se verá. Y además, bueno, la idea primaria de esto era eso, grabar un disco y hacer un 2-3 conciertos. Cada uno de nosotros tiene actividades personales que nos tiempo, nuestra atención, nuestro interés,
9: sí.
14: Cada quien atiende lo suyo y quizás sea única y irrepetible esta vez, no lo sabemos.
11: Como fan, espero que no, pero por cualquier cosa, no se pierdan a Madre Perla en el Teatro Metropolitan, si los pueden ver.
12: Tiene que estar ahí el 27.
11: No, obviamente, y les queremos dar las gracias por haber venido a la Radio Nacional, qué gusto tener a los cuatro aquí, fue una experiencia muy bonita y que vengan, ojalá, mucho más.
9: Así es. Gracias. Gracias Alfonso, gracias Federico, gracias Cecilia, gracias José Manuel, gracias Madre Perla y gracias a todos ustedes por estar con nosotros. No se vayan.

0: Y así llegamos al final de este programa. Muchísimas gracias por acompañarnos en La Hora Nacional. Que tengan una excelente semana.
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6: Bienvenidos a un nuevo episodio, soy Claudia Mejía. Creo que han escuchado por ahí en las noticias sobre este gusanito, el gusano arrenador. Hoy tenemos a un invitado, es un infectólogo, es el doctor Bruno López. ¿Cómo estás?
7: Muy bien, muchas gracias.
6: Gracias, gracias por estar aquí y hablar sobre este tema. Sí da miedo, ¿verdad? O sea, sí ha como que metido miedito en la población.
7: Pues lo que se ve da más miedo, ¿no? A veces puede ser más peligroso para la vida en corto plazo una bacteria que no vemos, pero estos como los se pueden ver al ojo desnudo, como se dice,
6: o claro.
7: Sea, la verdad es que sí genera miedo. La invasión de animales o humanos por este tipo de moscas en su fase larvaria, que son los gusanos, y que esa es una miasis, ¿no? Prácticamente es el término de la de miasis. Pero esta es una fase intermedia de la vida de la mosca, ¿no? Tiene que estar, llega como la mosca, se para en el tejido, puede ser incluso en una herida, en los conductos auditivos, las orejitas de las vacas, en la boca de un humano, en una herida de un pie de un paciente con diabetes, por ejemplo, con pie diabetes. Se para ahí, deja sus huevos y esos huevos eclosionan, pues se abren, digamos, y se producen la larva, el pequeño gusanito. Y una vez en mosca va a otro, se reproduce con otro macho y va a volver a buscar otro sitio donde alojarse. Todas las moscas llevan esa fase. Hay una que es bastante curioso porque ella prefiere poner sus huevos. Se llama Dermatobia, le llaman la mosca peluda en algunas regiones.
6: Aparte, o sea, del gusano guardado.
7: Se ve similar, la verdad es que la mosca sí tiene las características en los colores. Por ejemplo, la mosca del gusano guardado, el Coclidomia hominivorax, que es un nombre así científico, digamos, tiene color como verdáceo. Es color verde.
6: Ay, son
7: es
6: esas grande, moscas grandes.
7: Verdes, exacto. Ay. Con la espaldita así como verde.
6: Okay.
7: Y que vuelan pues rápido, a grandes distancias. Y pues se pueden diferenciar en la morfología que tienen. Lo que sí cuesta más trabajo es en la fase de larva, el gusanito, diferenciarlo de otras especies. Ahí sí, porque incluso tienes que verlo con el microscopio, ver ciertas estructuras. El problema del gusano barrenador es que puede dar cuadros graves porque le gusta el tejido humano vivo. Entonces es un parásito obligado. Es decir, para que desarrolle todo su ciclo de vida, necesita una herida de una persona viva para que ahí siga penetrando en el tejido. Barrena, es decir, por literal su nombre, entra, va escarbando el tejido sano y hasta meterse más adentro, hacer cavidades y quedar hasta... Y por arrastre, pues lleva bacterias y puede crear infecciones también, ¿no? Por bacterias. Entonces, esa es la importancia que tiene. ¿Qué pasa al ganado? El ganado, pues, se enferma, ¿no? Se enferma porque se llena... Si lo dejan sin un tratamiento, penetra y le da un cuadro grave de invasión de este gusano. A la par, pues, al abrirle esas cavidades, deja que bacterias entren y le da sepsis también al ganado y mueren
6: y
7: muchos.
6: Y puede morir.
7: Exacto. Y es tan difícil, a veces, en una sola puesta de una mosca de gusano barrenador, el Coclidomia hominivorax, que es el nombre de la mosca, al poner en una herida, en una cavidad, sus huevos, pone hasta 200 en una sola. Y de esos evolucionan hasta el 70%. ¿Cuántos gusanos se van a
6: todos
7: producir?
6: ¿Todos son los que barrenan?
7: Y todos al mismo par pueden ir barrenando.
6: O sea, es muy rápido.
7: Entonces, por eso a veces tienen que sacrificar al ganado. Porque ya están tan invadidos que es imposible quitarle todos.
6: Pero esto ya estaba erradicado.
7: Esto ya estaba erradicado.
6: Desde los 90, ¿no?
7: Hubo un programa de erradicación del 70 al 90 y 92. En el 92 se declaró que era libre de México y Estados Unidos. ¿Cómo lo hicieron? Pues liberaron muchísimos cientos miles de millones de machos, pero estaban radiados, o sea que eran infértiles, digamos. Okay. Entonces se reproducían con moscas hembras, y las moscas hembras lo que tenían era producción de huevos sin más, sin larvas, o sea, eran huevos estériles, digamos, ¿no? Uh-huh. Y así ya dejaron que no se reproducieran hasta que finalmente desaparecieron. Esa fue la técnica que usaron.
6: ¿Y por qué ahora regresó?
7: El problema, donde no realmente, aparentemente se había erradicado, pero había pequeños brotes, por ejemplo, en Panamá, en Puerto Rico,
6: En Centroamérica,
7: en varios de Venezuela, y por ahí había esos pequeños brotes. Con la cuestión de la inmigración y el tráfico ilegal de ganado, allí empezó, por eso Chiapas fue la primera zona, y de ahí, así es como hemos venido con los casos. Chiapas empezó primero el año pasado con hasta un total de... El año pasado cerró con 90 casos en todo el 2025, y en 2026, al corte al 3 de julio, lleva ya 55 casos. Y después empezó a extenderse ahora nuevamente a Hidalgo, a Jalisco, Hidalgo con 28 casos, Hidalgo con 13, de humanos, humanos con infección. Al ganado ha habido más. Oaxaca 39 casos, Puebla 35, Veracruz 90 casos, 24%, es el que más casos tiene ahorita en todo lo que va a extender.
6: Me impresiona los casos en humanos porque... ¿Cuáles son los factores? Supongo que la mala higiene o la falta de higiene, claro, es lo que pues provoca esto.
7: Bien lo comentaste, la falta de higiene es la primera parte de esto, ¿no? ¿Por qué? Porque si yo baño a mi perro o a mi gato, yo mismo me baño a lo mejor una vez por semana, pues dejo, o dos veces por semana, dejo que todos estos días una mosca se pare en una herida, en alguna lesión, más si es una persona ya frágil, por ejemplo, los animales, las mascotas a veces pueden ni siquiera darse cuenta, ¿no? Pero un humano, por ejemplo, con una pequeña herida, que mucho lo vemos, por ejemplo, con pacientes ancianos, ¿no? Que tienen ya algo de demencia, que solo están en cama y que pueden estar un poco descuidados porque no están al 100% con ellos, pues se le puede parar hasta en la oreja, en la nariz, y ahí dejar los huevos y convertirse en gusanos. Vamos a poner un ejemplo de un paciente con pie diabético que por sí ya tiene demencia y que solamente está en cama, ya no comunica, tiene muy poca movilidad, y de repente pues llega, pues lo encuentran sus familiares con una lesión en su pie, con unas gusanos. Al menos para la persona que no se dedica al 100% a esto, ver los gusanos no va a poder distinguir si es una de estas de mosca doméstica, o si es de gusano barrenador, o Lucilia, no va a saber. Entonces hay que ver de que no se trate de que efectivamente que sea gusano barrenador. Y lo siguiente es que no podemos quitarlos y echarlos a la basura. ¿Por qué?
6: Porque eclosionan de nuevamente como mosca, ¿no?
7: Y vuelven a reproducirse y a contaminar el ambiente otra vez y a infectar otros pacientes o huéspedes. Entonces lo que necesitamos es quitar la mayoría. Recomienda, si no tenemos en ese momento la posibilidad de que nos ayuden a supervisar qué sea, echarlos en un frasco con alcohol. Con alcohol prácticamente se preservan intactos. Mueren, pero se preservan intactos los gusanos. Echamos una porción en alcohol, y lo demás tenemos dos opciones. Una es incinerarlos o inundarlos de alcohol y dejarlos en un recipiente cerrado. Aparte de las muestras que ya tenemos, ¿no? O jabón, agua de jabón, y dejarlos ahí encerrados. No recomiendan enterrarlos para que puedan reconocerse al microscopio de qué se trata. Si es Lucilia, si es la mosca doméstica, no pasa nada, ¿no? Finalmente tenemos muchos años viviendo con ellos. Lo ideal es tener mosquiteros, una buena higiene, si se encuentran, reportarlos para ver de qué se trata.
6: ¿Estas son como medidas ya teniendo ahí al gusano?
7: Sí, hay que ir a atenderse porque sí tiene sus cuidados cómo retirar estos gusanos. A veces si uno los retira nada más, la misma persona familiar del paciente los retira, puede a veces también lastimar al paciente, puede favorecer que también haya una infección. En este momento que como vemos vamos en incremento de casos, sí es importante cada vez que lo tengamos reportarlo o acudir al centro de salud, a la clínica familiar para que sea revisado.
6: ¿Qué otra medida importante de las que ya hablamos para reforzar?
7: El cuidado de pacientes que están postrados en su cama, pacientes que son inmóviles, pacientes que tienen alteraciones neurológicas que no permiten sentir incluso dolor a veces o comunicar qué problema tienen. Esos son los que deben tener especial atención e incluso hacer una rutina diaria o cada vez que se haya el baño de estos pacientes, el aseo de ellos, revisarles la oreja, revisarles la nariz, okay, revisarles la boca, e incluso hasta las cavidades genitourinarias, por ejemplo, ¿no? La vagina, el ano, a veces también es un lugar donde se pueden alojar las moscas y ahí dejan los gusanos. Y muchas veces puede pasar mucho tiempo ahí y nadie se asome a ver. El gusano barrenador, cuando ya empieza a dar síntomas, incluso dolor en el paciente, ya seguramente ya penetró más las cavidades. O sea, cuando está muy superficial, la verdad es que ni siquiera puede dar nada. O a veces puede ver uno, por ejemplo, una herida que se pone más roja, o que se abulta, ¿no? O sea, se hace un bultito en el tejido. La oreja, por ejemplo, hasta que ya empieza a penetrar el tímpano, más adentro, ahí es donde ya empieza a dar dolor, pero puede no dar ningún problema. Entonces aquí yo creo que no es conveniente esperar hasta que haya un síntoma.
6: Si llegamos a ver esto en pacientes, en mascotas, ya decíamos que hay que reportarlo para, ya tengo el número, es el 800-751-2100. Él es el doctor Bruno López, infectólogo. Gracias por estar aquí.
7: Muchas gracias.
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1: ¿Qué rollo, mi compa Diego Herrera? ¿Cómo anda?
2: Aquí andamos al 100 con los jefes.

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5: Y continuamos, compadre, para que la siga bailando machín, compadre. Esto se llama La Voz del Huitlacoche. 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
1: Dios sea con nosotros hoy, mañana y siempre. Amables oyentes, reciban todos un saludo fraternal de parte de su amigo consejero social y espiritual, el profesor Cristian, para llevarles una vez más a todos sus hogares un programa más, Secretos de la Felicidad. Esperando que este programa sea del agrado de todos y que algunos tengan la oportunidad de encontrar en este programa la brújula orientadora a tus inquietudes, que te señale la ruta, el camino, la senda que te permita alcanzar el éxito, la felicidad, lograr la paz que tu corazón busca intensamente y sobre todo encontrar la solución más rápida al problema que esté atormentando tu vida. No importan las tragedias vividas del ayer, no importan los traumas de la niñez, no importan la pérdida de tu autoestima, no importa el abandono de tu niño interior o situaciones pasadas que te condenan a vivir de ingratos recuerdos. Si te andan mal los negocios, si tu vida vive de fracaso en fracaso, ¿por qué sufre tantas contrariedades en tu vida? Si la buena suerte no te acompaña, no eres feliz en tu hogar, ¿por qué te lamentas del ser que tú amas no te corresponde? Todas estas son señas inequívocas de que tú tienes tu suerte cambiada. Salga de duda, salga de preocupación. Si tú sufres moralmente, si has trabajado mucho sin conseguir nada, si el dinero no te rinde, no te luce, no te alcanza, sientes alguna influencia extraña en tu cuerpo o en tu hogar, tienes algún familiar o pariente descarriado en los malos hábitos, es alcohólico o padece cualquier otro mal, pues no sufra más. Si la enfermedad o el mal que tú padeces es natural o si es un mal puesto, también te diré quién te hizo el mal, quién te hizo el daño, quién te hizo la maldad, para que sepas de quién cuidarte y en quién no confiar. Te mostraré la cara de la persona en una hoja en blanco, para que sepas quién fue la persona que te hizo la maldad. 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
1: Una vez más, como todos los días, vamos a pasar a la sesión de grafología a través de la radio para dar respuestas, dar contestación a las cartas que hemos recibido. Una carta de estas que les daremos lectura puede ser la tuya.

0: Estamos recibiendo en mi poder otra cartita más. Dice, le dirijo la presente para saludarlo y pedirle sus orientaciones en este caso que le voy a comentar. Maestro, somos fiel oyente de sus interesantes palabras. Es que hace un año que no sabemos de una hermana que se fue. Una persona nos dijo que ella estaba en Laredo. Dígame si está viva o muerta o si va a volver a la casa. Le escriben a usted, hermanos angustiados por su hermana. Debo decirle que su hermana estuvo viviendo un tiempo, escuche esto, un tiempo en Laredo. Luego ella se fue al otro lado con una amiga que le indujo a cruzar para el otro lado. Ella en estos momentos se encuentra en los Estados Unidos trabajando junto con su amiga. Debo aconsejarlo que no se desespere, que pronto tendrá comunicación a mediados de este mes. Usted tranquila que todo se va a resolver a las personas que me escribieron, hermano angustiado por su hermano. Es cuanto le puede comentar su amigo, su consejero social y espiritual. Hombres y mujeres que luchan por su vida. Mujeres y hombres que trabajan por su sustento. Hombres y mujeres que luchan por encontrar la felicidad. ¿Sabe usted cómo encontrar la felicidad? ¿Sabe usted cómo realizar un viaje? ¿Sabe usted qué le espera en el futuro? Si no lo sabe, sépalo ya. 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Un cerebro que trae su sabiduría, su conocimiento, fundados en el pasado al servicio del presente. Si me buscas, en mí hallarás salud, suerte, paz, alegría, felicidad, éxito en tu vida. Mantén tu fe en mí. Sigue mis sanos consejos. El gran poder de Dios y los grandes poderes sobrenaturales harán realidad tus más grandes anhelos y deseos. Si eres creyente en Dios, en los poderes sobrenaturales, estarás salvado y protegido contra todo mal, hechizos y salaciones. Como decía un viejo adagio, que sabio es quien sabe lo mucho que le falta por saber. Usted sabrá acerca de su vida, pero yo puedo determinar y decirle a usted qué tipo de elementos tiene usted que llevar para que su suerte empiece a cambiar. Decía el profeta Mahatma Gandhi que él atesora los fracasos y las desilusiones porque el fracaso es tan solo un paso para llegar al éxito. Decía el profeta Mahoma que si la montaña no viene hacia ti, ve tú hacia ella. 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
0: Muchas personas se están animando en escribir. Son muchas las gentes que están viendo el resultado de sus correspondencias a través de este espacio que le damos todos los días a esta hora y por esta estación. Dice, esta carta le escribo, estas líneas con el propósito de saludarlo y esperando en Dios que usted se encuentre bien, mi querido maestro. Mi problema es el siguiente, llevo 7 meses de unión libre con mi mujer, pero no he tenido felicidad, siempre vive con unos celos. Sin ningún motivo, a veces pienso que ella lo está haciendo buscando alguna excusa para que nos separemos. Algunas personas me dicen que la han visto platicando con su antiguo marido. Dígame si esto es cierto lo que me dice la gente. Le escribe a usted, sin más que nada, hombre con problemas. Mi querido hermano, hombre con problemas, debo decirle que la reacción de su mujer se debe a que cuando se unió a usted, ella lo hizo, escuche esto, por despecho. Pero no porque sentía nada enamorada de usted. El marido que ella tenía anteriormente a usted se le había ido con otra y ella quiso pagarle con la misma moneda. Ella quiso hacerle lo mismo con usted. Debo aconsejarle que se mantenga con paciencia y con calma, y si ella se quiere ir de su lado, no se lo impida porque ella no se siente a gusto con usted. Ella a quien quiere es a su antiguo marido. Si amas algo, déjalo libre. Si regresa, es tuyo. Si no, nunca lo fue. Gracias por su carta. Tenemos esta cartita que le vamos a dar solución rápidamente porque lo necesita. Es una ayudita que quiere bajo el seudónimo del inocente. Dice, con respeto, le escribo para saludarlo y desearle que usted se encuentre bien, maestro. Yo le escribo desde el reclusorio. Escucho todos los días su programa. Llevo 6 meses aquí en el reclusorio, acusado de un delito que yo no cometí. Dígame si podré salir en este año. Estoy desesperado. Mi desesperación es producto de mi inocencia. Ayúdeme, maestro, que Dios lo premiará. Le escribe a usted el inocente. Debo decirle, mi querido hermano, que no te desesperes. Siempre hay un Dios detrás de la puerta. No te desespere y ten paciencia, que la paciencia es amarga, pero sus frutos son dulces. En la vida todo tiene proceso y cada proceso necesita de su tiempo. Tu problema estará definitivamente resuelto este mismo año. Se presentará una persona que dará una información como testimonio de lo ocurrido y ese testimonio producirá su absolución, quedando usted en libertad a partir de esta fecha, de este mes entrante. Usted tranquilo, trate de mandarme un familiar suyo lo antes posible a mi centro de sanación, donde ahí le vamos a detallar con paciencia y con calma cuáles son los pasos a seguir. Usted tranquilo, que detrás de la tempestad viene la calma, después de muchas malas vienen muchas buenas, querido hermano, el inocente. Es cuanto le puede comentar este su servidor. Todo hombre debe decidir una sola vez en su vida si se lanza a triunfar arriesgándolo todo o se sienta a contemplar el paso de los triunfadores. Decía el profeta Mahatma Gandhi que él atesora los fracasos y las desilusiones, porque el fracaso es tan solo un paso para llegar al éxito. No hemos sabido de nadie que haya triunfado en la vida sin antes no haber vencido a un obstáculo. Sea usted uno más de las personas que viven agradecida. Venga con nosotros, que nosotros tenemos el conocimiento, que donde otros han fracasado, nosotros hemos salido triunfantes. Madres que lloraban sin cesar el infortunio de sus hijos, pero hoy han visto logrado sus más grandes anheladas metas. Personas que todo lo creían perdido, hoy me agradecen. Si usted está pasando por alguna dificultad en su vida, quiere usted resolver ese asunto. Si es de enfermedad que ya le han dicho que ya no es curable, que ya le han dicho que vaya a su casa y espera la muerte, venga precisamente con nosotros, que le vamos a decir si es enfermedad buena, si es enfermedad mala. Si es enfermedad buena, la mandamos donde su doctor, pero si es enfermedad mala, eso déjenoslo a nosotros, que es el pan nuestro a cada día.
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2: Cuando son las 6 de la mañana con 39 minutos, a nombre de Sliff Pérez Rodríguez, un servidor Marcial Jiménez, le da la más cordial de la bienvenida y esperando que tenga un excelente inicio de semana de este lunes 24 de agosto del 2026. Me acompañan los controles técnicos, Wendy Cominos, Pati Contreras en la producción y coordinación de este espacio de noticia, información, informe 24, a través de Bandolera 92.3, y le presento las noticias más importantes de las últimas horas. En lo mejor para Sinaloa, Sheinbaum sobre nueva licencia de Rocha Moya. Baja California llaman a mantener vigente el ideario de la 4T. Liberan al empresario Jesús Molina, secuestrado en las playas de Rosarito. Evacúan a más de 40.000 habitantes de Nevada ante amenazante incendio en la zona oeste. Ataques armados en Mazatlán dejan 2 personas muertas. Nuestra ley no permite que haya fuerzas extranjeras en nuestro país, así lo da a conocer García Harfuch. Seferín se descarta para presidir la FIFA, su mandato en la UEFA termina en 2027. Congreso Panamericano en Uruguay llama a construir la integración latinoamericana desde los pueblos. Colosio Riojas llama a la militancia de Movimiento Ciudadano en Sonora a escuchar a la gente en las calles. PAN en Coahuila obtuvo 2.29% en elección local, enfrenta disolución del Comité Directivo Estatal.
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2: ¿Y qué tal la nubecita de ayer por la tarde, noche? De verdad que dejó un clima fresco, agradable, no hubo mucho calor como otras veces, y hoy Ciudad del Carmen amanece con clima mayormente nublado, 28 grados centígrados, la máxima es de 31, precipitaciones del 10%, humedad del 82% y viento de 16 kilómetros por hora. Y nos vamos al estado vecino de Tabasco, donde ahí amanecen con 34 grados centígrados, esa es la máxima, la mínima es de 25, viento del 16 kilómetros por hora, humedad del 66%, probabilidades de precipitaciones del 10%, ahí ellos amanecen con un clima nublado. Y desde la ciudad de Tabasco nos vamos a La Blanca, Mérida, donde amanecen con clima soleado, viento de 5 kilómetros por hora, humedad del 88%, probabilidades de precipitaciones del 0%.

En el destino turístico de Cancún, ellos amanecen con vientos de 6 kilómetros por hora, humedad del 91%, clima parcialmente soleado, la temperatura mínima es de 27, la máxima de 33 y tienen probabilidades de precipitaciones del 0%. En Isla Mujeres amanecen parcialmente soleado, con humedad del 85%, la temperatura mínima es de 29 grados, la 31 grado es la máxima, con probabilidades de precipitaciones del 0%, viento del 10 kilómetros por hora. En Cozumel amanecen con una temperatura mínima de 27, la máxima de 30, amanecen con clima soleado, precipitaciones del 0%, humedad del 99% y viento de 13 kilómetros por hora. Y nos vamos a Playa del Carmen, donde ellos amanecen con viento de 8 kilómetros por hora, humedad del 92%, el clima totalmente soleado, la temperatura mínima es de 26, la máxima será de 33 y no tienen que más que 0% de precipitaciones. Y nos vamos del sureste mexicano al centro del país, donde la Ciudad de México amanece con 13 grados la mínima, la máxima será de 17, probabilidades de precipitación del 47%, humedad del 92%, que ellos amanecen con llovizna y tienen un viento de 2 kilómetros por hora.

0: La Secretaría de Protección Civil del Poder del Estado de Campeche da a conocer que la circulación de alta presión sobre el Golfo de México y la península de Yucatán interactúa con la afluencia de aire húmedo proveniente del Mar Caribe hacia el interior de la península. Por otra parte, la onda tropical número 31, ubicada sobre Tabasco y Chiapas, continúa alejándose del estado de Campeche. Por lo anterior, en el estado de Campeche se esperan temperaturas calurosas, cielo despejado a medio nublado, con aumento de nubosidad por la tarde y probabilidad de lluvias ligeras a moderadas puntuales, así como rachas fuertes de viento, por lo que recomienda tomar las precauciones necesarias. Cuando son las 6:45, nos vamos a ir a nuestro primer corte, pero regresamos con más información. Espero que me pueda acompañar a lo largo de estas 2 horas y media de información. Yo le traeré todo lo en la información local, nacional, estatal e internacional.
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0: Déjeme comentarle que simpatizantes del partido de Morena de la zona este participaron este domingo en la asamblea estatal informativa que tuvo lugar pues en la unidad deportiva Mariano Matamoros allá en Tamaulipas, encabezada por Ismael Burgueño, alcalde con licencia de Tijuana, ya en Baja California, quien destacó la consolidación de la Cuarta Transformación y la responsabilidad que representa el proceso para la coordinación estatal de la defensa de la transformación y la soberanía nacional. Ahí se pudo sostener que la responsabilidad con el movimiento parte de una trayectoria construida desde sus primeros años y del trabajo directo con la ciudadanía, con orgullo. Así lo dio a conocer el fundador de ese partido allá precisamente en Baja California, quien señaló que esta experiencia implica mantener vigentes y reformar los principios que dieron origen a este proyecto. Además recordó que por el bien de todos es primero los pobres, esto es el principio de este movimiento de regeneración nacional, además de no mentir, no robar y no traicionar al pueblo, y también con ello le sigue con el pueblo todo, sin el pueblo nada. Esto al considerar que el crecimiento electoral del partido debe ir acompañado de congruencia con las bases que permitieron construirlo desde las calles hacia más de una década. En ese sentido, pues también se subrayó que los gobiernos de la 4T, desde la administración del entonces presidente Andrés Manuel López Obrador hasta la encabezada actualmente por la presidenta Claudia Sheinbaum Pardo, la reducción de la pobreza, el incremento al salario mínimo en la frontera, la pensión para las personas adultas mayores y las becas para estudiantes, entre ellas la Benito Juárez, son programas sociales que han alcanzado actualmente a más de 42 millones de derechohabientes. 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
0: Seis de la mañana con 51 minutos, si usted supiera lo que pasa detrás de micrófonos, de verdad que se reiría con nosotros, pero bueno, eso es nada más porque apenas es lunes, así que esperemos que tenga usted un excelente inicio de semana. Déjame comentarle que más información, el gobernador de Sinaloa, Rubén Rocha Moya, volvió a pedir licencia a la gubernatura tras la presión que generó su decisión de regresar precisamente al gobierno de nueva cuenta. Y es que Claudia Sheinbaum y Morena, solo un día después de haber retornado a funciones, pues ejercieron este tipo de presión. El gobernador de Sinaloa publicó un mensaje en su cuenta de X, donde hizo pública una carta dirigida al Congreso local para volver a dejar las funciones de su cargo de manera indefinida. La fotografía del documento pues se acompaña de un mensaje que dice: Sinaloa, la nación y el movimiento de transformación están por encima de todo. Por lo que Rocha Moya se mantiene en el centro de la polémica desde el pasado 29 de abril, cuando el Departamento de Justicia de los Estados Unidos pues lo acusó precisamente, junto con otras 9 personas, de estar coludida con la fracción de los Chapitos, el cártel de Sinaloa, un grupo criminal que habría apoyado al mandatario en las elecciones del 2021. Por la acusación anterior, el 1 de mayo, el gobernador de Sinaloa solicitó pues la licencia y a casi 4 meses volvió a asumir funciones, pese a no haber consultado la decisión con el gobierno federal ni con el partido de Morena. Aunque déjeme comentarle que, si bien es cierto, Rocha Moya regresó al gobierno de Sinaloa, pues es precisamente porque el gobierno federal y Morena estaban enterados precisamente de lo que estaba aconteciendo allá en Sinaloa y de lo que pretendía Rocha Moya precisamente de regresar al gobierno de Sinaloa. Porque nadie da un paso sin guarache en la Cuarta Transformación, sin que lo sepa la presidenta de la República y sin que lo sepa la dirigencia nacional de Morena. Y aunque la presidenta y también Claudia Sheinbaum Pardo y también la presidenta nacional o la líder nacional de Morena en funciones dijeron que no sabían nada de esta decisión personal, como ellos dijeron, pues sí lo sabían. Sin embargo, pues ellos lo hacen para no seguir dando más polémicas de lo que se viene haciendo desde el gobierno de la República. El documento fue recibido precisamente en el Congreso de Sinaloa, ya que lleva el sello y la firma de recibido dirigido al presidente de la mesa directiva, Manuel de Jesús Guerrero Verdugo. La carta, de manera textual, dice: me dirijo a usted con fundamento en el artículo 50, fracción 8 de la Constitución Política del Estado de Sinaloa, para efecto de exponer lo siguiente. Por así considerarlo pertinente, me presento ante este honorable poder legislativo para efecto de solicitar licencia temporal con carácter indefinido por más de 30 días al cargo de gobernador constitucional del Estado de Sinaloa. En virtud de lo anterior, solicito se proceda conforme a lo establecido por el artículo 58 de nuestra Constitución local. La decisión del mandatario estatal llega tras el rechazo mostrado por la presidenta Claudia Sheinbaum, quien pues también aseguró que pues ella se enteró más tarde de lo que él había decidido a través de las redes sociales. Aunado a esto, cerca más la mandataria publicó un mensaje en sus redes sociales donde rechazó la decisión sin mencionar el nombre de Rubén Rocha Moya, donde aseguró que ningún interés personal debe estar por encima de los intereses del pueblo y de la nación.

cuando son las 6:56 a.m. El grupo parlamentario de Morena en la Cámara de Diputados busca incorporar a la Constitución el derecho a la muerte asistida voluntaria. Se trata de una iniciativa de la diputada federal Elena Edith Segura Trejo, quien además plantea ir más allá de las propuestas que se han presentado en el Congreso sobre eutanasia y muerte digna, además de incorporar expresamente en el artículo 4 de la Constitución el derecho a una muerte asistida, precisamente en el que, pues, bajo las condiciones legales aplicables para darle reconocimiento constitucional y desarrollar posteriormente sus reglas en leyes secundarias. El tema forma parte de la agenda legislativa, la llamada Ley Transciende, impulsada por la activista Samara Martínez, quien cuenta con el respaldo de más de 128 mil firmas, que propone reformar la Ley General de Salud para legalizar y despenalizar la eutanasia. En el Congreso también se han presentado iniciativas que buscan establecer requisitos específicos para que pacientes en determinadas condiciones puedan acceder a este procedimiento. La iniciativa coloca en el centro del debate la dignidad humana, la autonomía personal, el libre desarrollo de la personalidad y el derecho a la salud. También establece que una persona mayor de edad con capacidad para decidir y que enfrente una enfermedad incurable e irreversible pueda manifestar de manera libre, informada, consciente y reiterada su voluntad respecto del proceso final de su vida. Así lo dio a conocer la diputada a través de un comunicado de prensa.

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7:06 a.m. Y esta información que le voy a presentar a continuación, pues es producto a veces de la irresponsabilidad de quienes tenemos un automóvil, una motocicleta, una carromoto o cualquier vehículo en el que nos podamos transportar. Llámese también bicicletas, triciclos, porque también lo hemos visto involucrados en cualquier accidente y lamentablemente en México 16.642 personas durante el 2024 perdieron la vida por siniestros viales. Mientras que los costos con estas muertes prematuras, las lesiones y la atención médica pueden alcanzar hasta los 92.144.6 millones de pesos, de acuerdo con el estudio, el costo de los siniestros viales en México, estimación de atención médica y pérdida de productividad, presentado precisamente por la organización La Salud Justa MX. Del total de fallecimientos, 13.063 equivalen al 78.5% y además corresponden a personas de entre 18 y 56 años de edad. La investigación también estima que las muertes prematuras presentan una pérdida de productividad de por 35.284.77 millones de pesos durante ese año. Sin embargo, en esta ocasión, déjenme comentarle que precisamente, pues estas muertes superan el escenario que representa cerca del 0.3% del Producto Interno Bruto y el 4.4% del gasto en salud de México en 2024, según el documento elaborado por Belén Sáenz de Miera, Car Sarabia Celedón, Claudia Moreno Torres y Eric Antonio Ochoa. Toda esta suma y la pérdida de productividad asociada a lesiones y muertes prematuras con los costos médicos de tratamiento, hospitalización y urgencia, se estima en 2024 que alcanzó prácticamente 54.617.91 millones de pesos en el escenario más restrictivo que te puedas imaginar y 92.144.56 millones en el escenario que se considera como permanentes todas las lesiones que pueden tener consecuencia de largo plazo. Belén Sáenz de Miera Juárez, profesora investigadora de la Universidad Autónoma de Baja California, Baja California Sur, expuso o explicó que el objetivo de estimar estos costos económicos es aportar evidencia sobre la magnitud del problema y fortalecer la toma de decisiones. A ello, la carga económica se ubica entre 55 mil y 92 mil millones de pesos y en el escenario superior puede alcanzar cerca del 0.3% del Producto Interno Bruto. Además que en 2023 se habían registrado 16.772 fallecimientos por esta causa y una tasa del 12.8%. por cada 100.000 habitantes. Tanto la cifra de 2023 como la del 2024 fue superior a las 16.185 muertes registradas en 2016, aunque la tasa de 2024 se mantuvo ligeramente por debajo del 13.1 por defunciones por cada 100.000 habitantes. Las investigadoras calculan que las muertes prematuras provocan 368.417 años de vida laboral perdidos en 2024 con un promedio de 28 años por persona, al considerar la diferencia entre la edad en que ocurrió la muerte y los 65 años. La pérdida de productividad por estos fallecimientos fue estimada en 35.284.77 millones de pesos en México en el 2024. Y esta cifra, la verdad que es lamentable, porque todos los accidentes ocurren ya sea por el consumo de alcohol
o por el uso de celular. Y el detalle aquí no es cómo ocurre el accidente, sino aquí es que en muchas ocasiones terceras personas pierden hasta la vida por culpa de gente irresponsable que viene al frente de un volante después de haber consumido alcohol o algún estupefaciente, o simple y sencillamente estos accidentes en ocasiones ocurren por el cansancio que tienen las personas, pero sí es momento de que hagamos reflexión, porque en Ciudad del Carmen 8 de cada 10 accidentes ocurren por exceso de velocidad, y esto va enfocado a los motociclistas. Y las personas que tienen este tipo de accidente en Ciudad del Carmen va entre los 16 y los 24 años de edad. Y los accidentes en automóviles, ni se digan. En muchas ocasiones hemos registrado, como reporteros, hemos registrado a jóvenes que vienen al frente del volante y que han perdido la vida por exceso de velocidad y por el consumo de alcohol. Así que hagamos conciencia y de verdad no pongamos en riesgo nuestra vida, porque la vida es lo más importante y no vuelve a nacer.

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0: 7 de la mañana con 14 minutos, nos vamos a ir al corte, pero déjeme decirle que al regreso le voy a platicar pues de esta nota que también está interesante y un poco más amena, donde México pues acelera la venta de autos y se consolida como segundo en el mercado de América Latina. Pero antes déjeme darle o dejarle esta importante recomendación.
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Y ya le comentaba yo de esta nota que le iba a presentar. De México se ocupa en el segundo lugar precisamente en el mercado automotor de Latinoamérica. Esto creció el 12.2% durante los primeros 7 meses del 2026, donde pues el país mexicano se coloca como el sublíder de ventas de autos ligeros y pesados, solo por detrás de Brasil, con la presencia de marcas chinas. De acuerdo con las cifras de la Asociación Latinoamericana de Distribuidores de Automotores, ALACDA por sus siglas, México se coloca como el segundo líder de la región al acelerar la comercialización de automóviles. En el acumulado de los primeros 7 meses del año, entre enero y julio, la industria totaliza 3.827.366 vehículos comercializados, lo que representa un crecimiento del 12.2% en comparación con el mismo periodo del 2025. Mientras que Automotor Latinoamericano cerró el mes de julio en 2026 con un sólido avance interanual del 7.3%, alcanzando una cifra de 588.987 unidades comercializadas en la región. Por número de vehículos nuevos ligeros vendidos, Brasil volvió a mantener el liderato del ranking con 279.578 unidades al crecer 15%. En segunda posición quedó México con 133.878 y aumento del 3%, mientras que Argentina se colocó en el tercer lugar con un decremento del 30.3%. Para la ALACDA señaló que Brasil y México representan el 70% del total de las ventas que ellos consideran, pues, que mediante el análisis de mercado automotor regional de unidades ligeras y pesada entre 14 países donde se llevaron a cabo pues este estudio. Mientras economías de Sudamérica sufren fluctuaciones políticas o altos impuestos a la importación automotriz en México, tratados como el T-MEC le permiten mantener un flujo constante de inventario de alta calidad a precios competitivos para el consumidor. Los mayores incrementos interanuales del mes de julio se registraron en Venezuela, Paraguay, República Dominicana, Perú, Ecuador y Colombia. Y en contraste, Argentina representó ventas con números que se desplomaron con 30.3% en el mes de julio, pasando de 62.818 a 43.758 unidades y acumulan una caída del 13.6% en el año. Chile también experimentó un retroceso mensual del 7.1%, aunque mantiene un leve saldo positivo del 2.7% en el acumulado anual. La presencia de marcas chinas han incentivado la venta de autos en Latinoamérica, desde donde automotrices continúan rompiendo récord, alcanzando 23.533 unidades de Brasil, solo en julio 8.4% de participación.

0: 7:23 a.m. Dos ataques armados que ocurrieron el día de ayer en colonias de Mazatlán, Sinaloa, dejaron dos personas muertas y varios heridos, quienes fueron trasladados para recibir atención médica en un hospital de ese estado. Un grupo de individuos que se encontraban afuera de un domicilio ubicado entre las calles Diana Laura y Norma Corona en la colonia Felipe Ángeles, al sur del puerto, fueron atacados con armas de fuego y pues es un saldo de 5 personas lesionadas. Los heridos fueron llevados a una clínica privada de la zona y al hospital general, donde horas después 2 de los lesionados perdieron la vida. El reporte al número de emergencia del 911 de disparos de arma de fuego movilizó a los cuerpos de emergencia, así como policía, que acudieron a brindar el auxilio a los heridos para acordonar el área, pero también arribaron elementos de la Fiscalía General del Estado para llevar a cabo las indagaciones pertinentes y deslindar responsabilidades. Aunque un helicóptero realizó sobrevuelos por alrededores para ubicar a los agresores, hasta el momento pues no se ha logrado detectar o detener a alguna persona. En el centro de la ciudad tuvo lugar un ataque armado con 3 personas que se encontraban fuera de un domicilio también, y al llegar elementos de seguridad iniciaron una persecución de los pistoleros, a quien uno de ellos se le ubicó en la soltera de un hotel cercano al sitio de la agresión, por lo que fue detenido. Siete de la mañana con 24 minutos. Así en nuestro México querido suceden estas cosas, pero las autoridades cierran los ojos ante la realidad. Pero déjeme comentarle que le voy a dejar esta importante recomendación.
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0: Y antes de irnos al corte, nos llegan mensajitos al 938-156-9896. Y nos dicen por acá: buen día, Marcial, que tengas una bendecida semana, tú y tus compañeros de la radio. Bendiciones, nos dicen por acá la señora Nati, muchísimas gracias. Luego también nos dicen: buenos días, señores Lips, para reportar de un domicilio que se dice ser una carpintería en la colonia 23 de Julio. Allá en la calle Chacá, entre Caoba, donde ponen música a todo volumen desde la madrugada y no dejan dormir a los vecinos casi todos los días, lo cual hacemos un llamado a las autoridades para regular esta situación. Bueno, para tomar cartas en el asunto nos deben enviar primero pues un videíto de lo que acontece con la música y todo, y más o menos el sitio donde está pues esta carpintería, para hacerlo llegar a las autoridades pertinentes, en este caso a la Dirección de Medio Ambiente, para que se tomen cartas en el asunto. Tal vez no se pueda sancionar, pero al menos se pueda regular pues esta situación por la que están pasando. Y sí, de verdad que a veces es un poco molestoso, sobre todo por la madrugada, cuando pues uno está descansando, porque pues todos tenemos derecho a trabajar. Pero sí, ahí también puede usted acudir también a la Dirección de Medio Ambiente y poner pues la denuncia pertinente para que pues se tomen todas las atribuciones necesarias por parte de esta dependencia municipal. Luego nos dicen por acá: hola, buen día, Slips Pérez Rodríguez, la verdad quisiéramos saber por qué no hay agua todavía por aquí en el Arroyo de los Franceses. No tenemos agua potable. Lo poco que haya habido con eso lo usamos para el inodoro. Esperemos que se solucione pronto. Ya tenemos 20 días sin agua. Muchas gracias, que tengas un buen día. No solamente el Arroyo de los Franceses, hay colonias también cercanas allá, por ejemplo La Manigua, La Benito Juárez, Salitral, que están teniendo problemas precisamente con el suministro de agua potable, pero se debió precisamente a un accidente que fue provocado por un tráiler en la zona entre, tengo entendido que entre Ilaguada y Sabancuy, donde se derribó algún poste por parte de pues este tráiler, en el que pues la Comisión Federal de Electricidad pues estaba trabajando a marcha forzada para poder restablecer el servicio del suministro en algunas colonias, como la Benito Juárez. Pues me reportaban que ya había el suministro de agua, bendito Dios, y que yo espero que se vaya restableciendo poco a poco. Hay que entender que pues el suministro va surgiendo a conforme se vaya rebombeando desde Sabancuy hasta Ciudad del Carmen, por lo que a lo mejor es un poco tardado, pero esperemos que en las próximas horas se pueda restablecer pues este servicio de el agua potable. Y nos dicen por acá: muy buenos días, para reportar esta lámpara que está fundida, es en calle Delicias, entre 22 de diciembre y Francisco y Madero, ya la hemos reportado, pero no han venido a cambiarla, muchísimas gracias. Claro que sí, le haremos llegar a la Dirección de Servicios Públicos para que se tomen cartas en el asunto. Y así que son los mensajitos que nos llegan precisamente al 938-156-9896. Y nos llega por acá: buen día, ya se había reportado en la 10 de julio, casi llegando al lado, ya fue reparado, agradeciendo a los equipos de bacheo. Esto fue una petición que nos hicieron de precisamente de unas de un bacheo que estaba pendiente. Qué bueno que ya lo pudieron solucionar, y pues ahí los vecinos contentos pues porque le dieron toda la atención requerida. Buen día, ¿qué ha pasado con el agua? Aún todavía no hay. Ya lo decía yo hace un momento acerca de este suministro o el servicio de agua potable. Nos hacen llegar una imagen acá por acá con un mensaje muy bonito. Nos dice: feliz amanecer, hoy será un buen día, Dios te bendiga, muchísimas gracias. Luego también nos mandan pues otra imagen que dice: feliz lunes, que este nuevo día esté lleno de bendiciones, paz en tu corazón y muchas razones para ser feliz, Dios te bendiga hoy y siempre. Muchísimas gracias a todas las personas que se reportan al 938-156-9896, cuando son las 7 de la mañana con 30 minutos. Vamos a nos vamos a ir al corte, pero si usted tiene prisa y no tiene gas, Gasaica es la mejor opción para su hogar.
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0: Siete de la mañana con 36 minutos. Esa información que tengo precisamente a la mano es lamentable, sobre todo porque en los últimos días, en los últimos meses, hemos visto terremotos de grandes magnitudes y han dejado a países como Colombia, Venezuela, sumidos en la desgracia y la pérdida de vidas humanas, que es lo que más duele en muchas ocasiones. Pues este domingo, precisamente, un terremoto pues hizo desgracias allá también en Tokio, Japón, con un sismo de 5.9 grados de magnitud, en donde al menos 37 personas resultaron heridas después de este terremoto, y que sacudiera la madrugada de este domingo la prefectura de Ibaraki, al noroeste de Tokio. El sismo también provoca rupturas de tuberías de agua y alteraciones en el transporte en algunas zonas, precisamente, y que fueron dadas a conocer de manera oportuna por algunos medios locales de información. La cadena

resultaron lesionadas en la prefectura de Ibaraki, en la prefectura de Kanagawa y otras zonas. El terremoto también interrumpió temporalmente algunos servicios ferroviarios en la región de Kanto, aunque las operaciones se están restableciendo de manera gradual. Varias tuberías de agua sufrieron también desperfectos en Tokio y otras zonas, en lo que han provocado inundaciones temporales en algunas carreteras. Según la Agencia Meteorológica de Japón, el temblor se produjo alrededor de las 2 horas local del domingo a una profundidad de unos 70 kilómetros y alcanzó una intensidad de 5 inferior en la escala sísmica japonesa de 7 niveles en parte de la prefectura de Ibaraki, Saitama y Chiba, así como en el distrito Tokiota de Adachi. La agencia también define un terremoto de intensidad 5 inferior como uno en el que la mayoría de las personas siente miedo y necesitan agarrarse a algo estable, mientras que algunos objetos pueden caerse de las estanterías. Este terremoto también se sintió claramente en Tokio, donde algunos residentes publicaron en redes sociales que había sido el temblor más fuerte que han experimentado en los últimos años, además que se percibió en una amplia zona del país, incluidas regiones del noroeste y el centro de Japón.

Y como ya se los había adelantado, precisamente el día de hoy, el día de ayer, el secretario de Seguridad y Protección Ciudadana, Omar García Harfuch, descartó que fuerzas extranjeras puedan operar en territorio mexicano, al subrayar que la Constitución lo impide. Frente a la postura de Estados Unidos, se reserva el derecho a una eventual intervención militar en México para combatir el narcotráfico. Esto no es una cuestión de que queramos o no queramos. Nuestra ley no permite que haya fuerzas extranjeras en nuestro país, así lo afirmó este funcionario federal. Esto lo dio a conocer precisamente a través de una entrevista en donde defendió los resultados en seguridad del gobierno de Claudia Sheinbaum, que de verdad son nulos en todo el país. Ya aseguró que en México de 2 años hay un avance que nuestro país no ha visto nunca, según él. Yo creo que ha de estar ciego, por eso no ve lo que está sucediendo en todo el país y en algunas zonas como Sinaloa. Y aunque en Campeche descartamos esa situación, de verdad que somos un estado en donde, gracias a lo que se invierte en materia de seguridad por parte del gobierno de todos, Transforma, que encabeza Laida Sansores San Román, pues somos un estado de los más seguros a nivel nacional. En ese mismo sentido, destacó la reducción de homicidios, mayores decomiso de drogas y armas, así como la detención de capos y de 85 servidores públicos vinculados con el crimen organizado, sin importar a qué partido político pertenezcan. Pero pues aquí hago una pausa porque también hay políticos de Morena y hasta ahorita no veo ninguno que haya sido detenido, como en el caso de Andrés Manuel López Beltrán, en el caso de Rocha Moya, en el caso de Insunza, que siguen como Juan por su casa, por todo el país y pues recibiendo los beneficios del gobierno federal. Tras participar en Argentina en la Conferencia Internacional para el Control de Drogas, organizada por la Administración para el Control de Drogas, la DEA por sus siglas en inglés, pues Harfuch afirmó que la cooperación en seguridad con el gobierno de Donald Trump avanza y da resultados, al margen de tensiones políticas. En el IDEC expuso que en los últimos 2 años se redujo al 51% el promedio diario de homicidios, hasta 44. Se desmantelaron más de 2.700 narcolaboratorios, se aseguraron más de 80 toneladas de cocaína en alta mar y 500 toneladas de drogas, además de detener a objetivos de alto nivel y políticos. Cuestionado sobre la relación con las agencias estadounidenses y los límites de su participación en operaciones de seguridad, sostuvo que la colaboración está delimitada por la legislación mexicana. Sin embargo, también hay que destacar que marines de Estados Unidos se encuentran en territorio mexicano, y tal es el caso de San Luis Carpizo en el municipio de Champotón, donde desde el año pasado existen estos marines, según dando

prácticas a los de la Secretaría de Marina, según ellos, pero esto está desde el año pasado, desde hace mucho que se diera a conocer, y en el que Claudia Sheinbaum dijo o negaba rotundamente que existieran marines de Estados Unidos en México, y pues las pruebas dicen pues otra cosa fuera de la realidad. Sobre una eventual participación de agentes estadounidenses en operativos en México, respondió: por parte del gobierno federal no ha ocurrido, pero recordó que existe un caso, el de Chihuahua, bajo investigación de la Fiscalía General de la República, en donde descartan cualquier participación de agentes extranjeros con el Gabinete de Seguridad Federal, según pues este funcionario de la Cuarta Transformación.

0: 7:43 de la mañana. Vamos a darle voz a los mensajes que llegan a 938-156-9896 y nos dicen por acá: hola, buenos días. Acá en la periférica norte, en la Obrera, llevamos a 7 días sin agua. No tenemos ningún tinaco de agua. Le agradecería que por favor lo comente, ya que se necesita hacer los quehaceres de la casa y lavar. Gracias de antemano. Déjeme comentarle que la falta del suministro de agua potable no se debe precisamente porque pues el gobierno municipal o estatal no quiera brindar el servicio. Se ha debido a algunos accidentes o incidentes que han ocurrido en las últimas fechas. Primero fue la caída de un poste por los fuertes vientos que se dieron hace unos días. Después de ahí, dos accidentes que han ocurrido con trailers que se han estampado con algunos postes de energía eléctrica. Sin embargo, el personal de la Comisión Federal de Electricidad, así como también la directiva del Servicio Municipal de Agua Potable y Alcantarillado de Carmen, pues trabajan a marcha forzada para poder brindar este servicio pues de manera oportuna. Entendemos que sí es bastante importante, pero pues vamos a ver qué es lo que está pasando con el servicio de agua potable. El ESMAPAC hace unos días emitió un comunicado y esperemos que el día de hoy se pronuncie también acerca pues de esta situación, de cómo va sobre todo el avance. Luego nos dicen por aquí, dice: licenciado, después de la publicación que aplicaron sanción a los vehículos que no respetan la entrada de los garages, el fin de semana se notó que sí lo están respetando. Muchísimas gracias, qué bueno que están respetando este tipo de cuestiones. Yo siempre lo he dicho, sobre todo hay que respetar los garages de las personas, pero sobre todo hay que respetar también los espacios públicos que le pertenecen, o no que le pertenezcan, sino los espacios públicos donde las personas con discapacidad se pueden estacionar y bajarse para poder tener una movilidad más fácil. Yo hace unos días me tocó durante el fin de semana ver una carromoto que llegaba a una tienda de esas rojas y se estacionaba en un cajón de discapacidad. El señor se bajó como si nada, bien fresco, dejando su moto estacionada y a toda la familia arriba. Entonces digo, ¿de qué se trata? ¿De qué estamos hablando? O sea, hay que respetar esos espacios. Y pues también la autoridad está haciendo su trabajo en ese sentido. Y le voy a decir algo: no lo haga, de verdad no lo haga. Si usted no quiere que llegue la patrulla y se lleve su vehículo, porque uno de los reglamentos que quedaron vigentes precisamente después de este anuncio que hiciera la gobernadora con la reducción de las estrategias que van a utilizar para mover un vehículo que en muchas ocasiones puede ser remolcado al corralón, uno de los puntos más importantes es esto: si usted se obstruye un cajón de discapacidad, puede tener precisamente que la patrulla llegue con una grúa y se lleve su vehículo al corralón, aparte de la infracción que le van a imponer. Cuando son las 7:47 de la mañana, nos vamos a ir al corte, pero antes le dejo esta importante mención.
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7:52 en más información que se ha generado en las últimas horas, comentarle que el gobierno de Quintana Roo pues mantiene la coordinación con el gobierno de México para reforzar las acciones de atención al sargazo. Una de las cuestiones que pues mantiene bastante en alerta pues a este estado, que también turísticamente es uno en el sureste que ofrece buenos destinos turísticos para quienes visitan el sureste mexicano, pero no solamente de manera local o nacional, sino también de manera internacional, porque hemos visto que es muy abarrotado por turistas internacionales, y uno de los principales retos ambientales pues que enfrentan las costas del Caribe mexicano precisamente y durante esta época pues es el sargazo. La gobernadora Mara Lezama Espinosa informó que ha sostenido reuniones de trabajo con la presidenta de México para dar seguimiento a las estrategias que buscan atender el arribo de este macroalga y disminuir sus efectos en las playas, los ecosistemas y la actividad turística, como ya se lo decía. De acuerdo con la mandataria estatal, la intención es mantener una estrategia conjunta que permita responder sobre todo pues a este fenómeno y proteger el patrimonio natural de Quintana Roo. Durante el encuentro con la mandataria federal se revisaron los avances y las acciones que mantienen de manera coordinada los gobiernos, ambos gobiernos, para enfrentar la temporada de sargazo en este estado. También Mara Lezama destacó que atender este fenómeno requiere la participación de distintas instituciones y niveles de gobierno, debido a que el impacto de la macroalga no se limita a las playas, sino que también puede alcanzar los ecosistemas costeros y las actividades relacionadas con el turismo. La gobernadora también resaltó el respaldo de la presidenta Claudia Sheinbaum Pardo para continuar fortaleciendo la estrategia en el estado. El arribo de sargazo representa un desafío recurrente para municipios costeros como Cancún, Puerto Morelos, Playa del Carmen, Tulum, Cozumel, Isla Mujeres y Otón Blanco. Cuando la macroalga llega en grandes cantidades y permanece durante periodos prolongados en la costa, puede comenzar a descomponerse y generar malos olores, además de modificar las condiciones ambientales de la playa, por lo que ante esta situación, las autoridades de los diferentes niveles de gobierno mantienen acciones de monitoreo, contención, recolección y limpieza en distintos puntos del litoral quintanarroense. El problema del sargazo no solamente tiene una dimensión ambiental, también puede impactar directamente la actividad turística del Caribe mexicano en destinos como Cancún, la Riviera Maya, Playa del Carmen y Tulum, quienes reciben millones de visitantes atraídos principalmente por sus playas y sus paisajes naturales.

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0: Estamos a unos días de que inicie el ciclo escolar 2026-2027. Hay lugares donde pues usted puede adquirir sus útiles escolares, sus uniformes, los zapatos. También puede hacer el uso del corte del servicio de peluquería. Y en el Parque Tila pues está llevando a cabo pues esta jornada que realiza la Profeco, pero no es ahí donde quiero llegar, porque esta nota de verdad que es interesante, y esperemos que los padres de familia que están pensando comprar sus útiles escolares vía internet o en línea, porque les cuesta más barato, si es verdad. Pero la Procuraduría Federal del Consumidor compartió una serie de recomendaciones para que madres, padres y responsables de crianza hagan un consumo informado de artículos escolares a través del comercio electrónico, ante las ventajas que tiene, que le decía yo, si bien es cierto, hay lugares donde te dan precios bien bajos, también existen los riesgos que implican comprar por internet. En un artículo publicado que en una sección que se llama ¿Qué hacer si?, que tiene la revista del consumidor, la institución precisó que aunque las escuelas particulares sugieren adquirir la lista de útiles y uniformes con algún proveedor específico, físico o digital, las familias tienen la libertad de buscar alternativas que se ajusten a su presupuesto. Y eso sí es cierto, uno es libre de comprar los útiles escolares donde pues le den más barato. La dependencia puso como ejemplo la comparación de uniformes escolares con las características solicitadas por cada plantel en distintos establecimientos y páginas de comercio por internet, lo que puede derivar en precios diferentes y representar un ahorro para el gasto familiar, aunque también recomendó revisar las ofertas y las promociones, sobre todo de ropa y calzado, vendidos en paquete, ya que comparar el precio que cada prenda por separado puede resultar más económico que adquirir el conjunto completo con un solo proveedor. Advirtió también sobre otro escenario común al cotizar útiles con proveedores en línea, que consiste en precios bajos acompañados de tarifas de envíos elevados, es lo que decía yo, cargos por servicios y costos adicionales por entrega rápida. Por ello sugirió verificar primero el total de la compra antes de confirmar el pago y planear la adquisición con anticipación. La Profeco también insistió en la importancia de leer la descripción detallada de los artículos, la cual debe ser clara, veraz y comprobable conforme a la Ley Federal de Protección al Consumidor, como garantía de que el producto adquirido corresponde con lo anunciado en el sitio digital. Así que pues ahí está la recomendación precisamente que hace pues la Profeco, quien llamó a conservar toda evidencia de la transacción, desde comprobante de pago y número de pedido hasta captura de pantalla de la confirmación de la misma, para poder aclarar y llevar a cabo las diligencias correspondientes. Cuando son las 8 de la mañana en punto, nos vamos a ir al corte a escuchar a nuestros patrocinadores, pero antes le dejo esta importante recomendación, sobre todo si usted quiere disfrutar de esta saga de los Caballeros del Zodiaco y sus canciones. Aquí le dejo esta importante mención.
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0: 8:07 a.m. El día de ayer, precisamente, el Movimiento de Regeneración Nacional Morena en Carmen llevó precisamente a cabo pues esta asamblea informativa a la militancia para no perder el rumbo. Durante pues la asamblea informativa realizada en Ciudad del Carmen, el licenciado Pablo Gutiérrez Lazarus, presidente municipal con licencia, destacó la importancia de mantener una relación cercana con la ciudadanía, particularmente con quienes viven en las comunidades, además de que el trabajo político debe traducirse en atención y resultados. Ante militantes y simpatizantes, señaló que la presencia de los representantes no debe limitarse a realizar visitas, sino que debe existir un compromiso real para escuchar las necesidades de la población y buscar soluciones. Escuchemos parte de este discurso.
1: Aquí lo que vamos buscando es defender la democracia con cercanía, con resultados, con intercambios de ideas. Nosotros estamos aquí, pero les ponemos atención a ustedes. Les damos un lugar a ustedes, por eso nos da mucho gusto ver a todos los que vienen de las comunidades y están por aquí acompañándonos. El municipio del Carmen no es solamente la cabecera municipal, también son compañeras y compañeros que forman parte de nuestra geografía y que por muy lejos que se encuentren saben que estamos pendientes virtualmente, presencialmente y con resultados, que es lo más importante. Porque una cosa he comentado, una cosa es que te visiten y otra cosa es que te atiendan, te resuelvan, te ayuden a vivir en mejores condiciones. Y muchos, pues lo vemos, de repente te visitan y de ahí no pasa. Y nosotros cuando visitamos es porque queremos escucharles y queremos, porque tenemos un compromiso, que vivan en mejores condiciones, sin importar el lugar en el que se ubiquen en este municipio del Carmen. He comentado que ya quisiéramos ver a los de la oposición convocar a reuniones, así como nosotros, para que otra vez se privatice Playa Norte y no tengamos playa, para que los camiones Amor por Carmen desaparezcan y sigan con sus camiones chatarra. No queremos eso. Queremos dignidad para el pueblo de Carmen y por eso lo defendemos cuando es necesario. En semanas pasadas, sí, no me pareció que la secretaria de Seguridad Pública hablara y se refiriera así de nosotros, porque no merecemos ese trato. Y creo que por mucho que estemos en el mismo movimiento, partido, si no decimos lo que vemos, lo que percibimos, pues entonces nos enojamos porque nos quedamos callados. Y no queremos que eso suceda. No importa de dónde vengan, no vamos buscando código postal ni factura. Que trabajen, que se comprometan, sobre todo si son personas que cayeron paradas y no les ha costado pedir el voto ni salir a pelearse. O estar ayudando, platicando con la gente y convenciendo a la gente para que crean en la cuarta transformación. Porque si llega gente que nos deja mal, pues la gente empieza a perder la esperanza y a decir son iguales a los que han estado. Por eso, siempre que sea necesario, vamos a alzar la voz por Carmen y lo empezaremos a hacer por todo el estado de Campeche.
0: Pues ahí está la palabra del licenciado Pablo Gutiérrez Lazarus durante esta asamblea informativa de Morena en Carmen, en donde pues defendió la importancia de mantener los beneficios, los avances alcanzados para la población, al tiempo que cuestionó las propuestas de quienes pretenden pues regresar a esquemas del pasado. Asimismo, también hizo referencia sobre las declaraciones que hiciera durante las comparecencias la secretaria de Seguridad. Sin embargo, Gutiérrez Lazarus insistió en que la participación política debe mantener como prioridad escuchar a la población, atender sus demandas y trabajar para mejorar sus condiciones de vida. Ocho de la mañana con 12 minutos, y le voy a dar voz a los mensajes que llegan a 938-156-9896. Y nos dicen por acá: buenos días, señor Slips, mi reporte es sobre el agua potable. Mire, aquí en la calle Abejón de la Miguel de la Madrid no ha caído nada de agua. Ahorita está cayendo un poquito de agua y al vecino se le hace fácil poner su bomba a la toma para jalar la poca agua de la tubería y nosotros los vecinos nos podemos llenar agua. El señor tiene una cuartería que se puede hacer siempre, pues ahí vive entre Gaviota y Felipe Ángeles. Mire, déjeme decirle que si usted tiene alguna foto de lo que está realizando este vecino o alguna o algún videíto, háganoslo llegar para que nosotros se lo hagamos llegar precisamente al Sistema Municipal de Agua Potable y Alcantarillado, porque sí, es lamentable esta situación, todos tenemos derecho al servicio de agua, pero cuando se trata ya de una cuartería que es para comercializar, pues la verdad es lamentable la situación, para que se tomen cartas en el asunto y se pueda sancionar pues a esta persona. También nos dicen por acá, buenos días, Slips, quiero saber si ya van a entregar las tarjetas de bienestar de las mujeres de 60 años, gracias y saludo. Aún no nos han confirmado, en eso estamos pidiendo toda la información. Luego nos dice, comparto esta foto del malecón de La Caleta que está por Colonia San Carlos, en mal estado y peligrosa. Todo este malecón necesita una contención nueva. También lo haremos llegar precisamente a la dirección de obras públicas para que se tomen cartas en el asunto. Buenos días, para reportar que en Renovación 1 no tenemos agua desde hace 2 semanas, la que teníamos en los tinacos se terminó, para saber si ya hay agua en la ciudad, porque usted dijo que el sábado tenemos agua y no sale nada en el agua. Pues sí, ya se está empezando a restablecer el servicio, aunque va a ir de manera paulatina, eso lo sabemos muy bien, y pues esperar también, sobre todo, pues agradecer la confianza de enviarnos sus mensajitos. Luego nos mandan por acá, buenos días, nos mandan unas fotografías, no sabemos exactamente de qué se trata, y pues esperemos que nos las manden más seguido o nos digan de qué se trata. Dice, luego nos dice por acá, ¿y qué pasó con el agua? Aquí en San Nicolás Gardenia número 91 entre Rosa y Margarita, y el mes lo cobran completo. Ya hicimos llegar precisamente esta petición, y también el pasado fin de semana, el viernes para ser exacto, el SMAPAC emitió un comunicado precisamente en cuanto a lo del agua. Buenos días, en cuanto a lo que dice de la seguridad, quiero decirle que a mi parecer, si usted tiene evidencia, puede ponerlo en evidencia y en la fiscalía. Segunda, si tan siquiera en nuestro entorno todos obedecemos la ley, pero todos aún sean mínimas, sería otra la situación. Sin embargo, hablo sin fundamento, sin algún sustento sus palabras, señor. No soy político ni pertenezco a ningún partido para poder preferencia, pero si tuvo las evidencias lo voy para denunciar, así lo haría. Excelente día. Muchas gracias por su comentario. Buen día, el terreno que está en la avenida Aeropuerto lo invadió el dueño de esas unidades que se llama Transporte Grúa Lima. Deberían de investigar y a dónde se puede denunciar a esta persona que dedican a invadir terrenos. Luego también nos manda un mensajito, nos dice por aquí, hola, buenos días, señor Marcial, nos da gusto oírlo, gracias por su información, pero yo le pediría que si nos reporta aquí sobre el alumbrado de la avenida Malecón 56 y 58, Colonia Primero de Mayo, y también sobre el agua. Claro que sí, estaremos allí, haremos llegar sus quejas y sus denuncias. Ya llevamos 2 meses que a veces cae por gota y a veces nada. Porfa, si pudiera aportarlo, se lo agradecería su atención. Claro que sí, haremos llegar este mensaje precisamente al director del agua potable. Buenos días, no tenemos agua en el fraccionamiento de Santa Rita, ya tiene más de 15 días. Déjeme comentarle que estamos haciendo llegar todos sus reportes. Buen día, por favor, que el reporte de los camiones, ya que últimamente tarda mucho en llegar al paradero de Mundo Maya, ya están empezando. Bueno, este camión, si bien es cierto que se tarda un poquito más, es precisamente porque da toda la vuelta, tampoco estoy defendiendo a nadie, pero por eso es que tarda un poquito más, y también dependiendo de cómo esté el servicio, pues irá tardando un poquito más, sobre todo cuando empiece el inicio del ciclo escolar. Todavía va a tardar aún más al llegar al paradero, pero pues hay que tomar en cuenta que lo que se trata es darle servicio pues a toda la gente que utiliza el camión de Amor por Carmen. Buenos días, señores, usted sabe y por qué no tenemos agua potable. Ya 4 semanas, a veces llega un chorrito por la madrugada aquí en Miguel de la Madrid. Son los mensajes que nos llegan al 938-156-9896. Cuando son las 8 de la mañana con 17 minutos, nos vamos a ir al corte, pero antes, si usted necesita realizarse un análisis clínico, Laboratorios Pasteur.
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0: Más información que se ha generado precisamente es para el programa de limpieza que realiza el personal de la SOFEMAT en mejoramiento en distintas partes de la isla. Se llevan pues esos trabajos en diversos puntos, labores de limpieza y mantenimiento. Además que los trabajos iniciaron en el arroyo de la colonia Estrella y continúan a los costados de la carretera de Carmen Atasta, desde la caseta del puente El Zacatal hasta el foro Xicalango. Además que también se instalaron nuevas bancas en el malecón del centro, sumando espacios para que familias y visitantes puedan descansar y disfrutar de esta zona. Y nos llegan más mensajes al 938-156-9896. Nos dicen por acá, buenos días, un comentario y un llamado a la presidenta de Carmen Priscila Novelo. Las calles de la colonia La Ribera, atrás de Arcila, todas están llenas de bache. Por favor, si puede hacer que nos las pueda atender, ojalá nos tomen en cuenta y pues nos den prioridad en ese sentido. Se lo suplicamos a la presidenta, nos dicen por acá. Y también nos dice, hoy quiero mandar también un saludo muy especial a Felicita Moreno, quien pues desde muy temprano pues está dándole duro a las papas. Así que si usted quiere disfrutar de unas ricas papas, malangas o tortillitas, sobre todo los totopos que están deliciosos, usted le puede marcar a Felicita Moreno al 938-182-4169. De verdad que agradezco enormemente todo el cariño que me tiene. Y nos dice por acá, nos mandó una postal donde dice: feliz lunes, recibe esta mañana con fe y gratitud porque cada nuevo amanecer trae una nueva misericordia de Dios. Que esa semana sea hermosa, tranquila, productiva y bendecida para ti y tu familia. Muchísimas gracias, le mando un mega abrazo con todo el cariño de siempre. Nos dice por acá: buenos días, señor Marcial, no tenemos agua, no sale nada y a los que les llega la dejan botar cuando a otros los hace falta o ponen sus bombas grandes ni nos dan oportunidad de llenar algo. También le marco de la privada Caracol. Gracias, disculpe la molestia, Dios le bendiga, muchísimas gracias. No es ninguna molestia, al contrario, nosotros haremos llegar sus mensajes para que lo tomen en cuenta. Buen día, bendiciones, Slips y Marcial en San Nicolás, calle Yasmín, donde vi al diputado maestro enfrente. Hoy vive su hija al lado de la casa y hoy calan con bomba de agua, nos dicen por acá. Y ellos tienen un negocio de comida y tienen que estar atrás. Pues es lamentable la situación y que hay que denunciarlo también ante el sistema municipal de agua potable. Hagan un videíto o manden una foto de lo que ocurre para hacérselo llegar al ESMAPAC y se tomen cartas en el asunto. Pero vamos a escuchar precisamente el reporte este que nos llega, de verdad, de una voz muy encantadora.
2: Buenos días, señor de la radio. ¿Me pueden decir? Es que estoy hablando fuerte por la bomba, porque están viendo si ya sube agua. ¿Será que nos pueda decir cuándo va a llegar el agua o ya está cayendo el agua? O informarnos. Y buenos días, soy el reporterito, por favor.
0: Ahí está este mensaje que nos llegó a través de 938-156-9896 del reporterito, que por cierto nos hace mención que ya no vive en Villas de San José, ahora está viviendo en la colonia El Guanal. Desde allá nos está enviando su reporte de que no hay agua precisamente, así que le mandamos un saludo al reporterito desde esos micrófonos. Y pues que Dios lo bendiga siempre, y claro que vamos a tomar en cuenta tu reporte y lo haremos llegar precisamente a la instancia correspondiente, y en este caso que es el SMAPAC. Y nos dicen por acá: buen día, mi nombre es Gloria Gamboa Esteban, los vecinos de la calle 15 entre Avenida Periférica y calle 36 solicitamos de su apoyo para que a través de su programa se le contacte al superintendente de la CFE, ya que desde el martes 18 de agosto nos quedamos sin energía eléctrica, y desde las 7:30 de la noche y hasta el día de hoy pues no se ha restablecido. Los vecinos quieren tomar otras acciones, pero en lo personal soy de la idea que no tenemos que afectar a terceros. De antemano agradezco su valiosa ayuda. El último número de reporte es el W050-2229-956. Muchísimas gracias, señora Gloria Gamboa. De verdad que yo estoy de acuerdo con usted que tenemos que manifestarnos, pero de manera pacífica, sin afectar a terceros. Y claro que también haremos llegar su reporte correspondiente al superintendente de la CFE para que se atienda de inmediato pues esta situación. Nos dice por acá: buen día, señor Marcial, felicite al señor Ramón Martínez Rejón, que hoy está cumpliendo un año más de vida, de parte de su hijo Jorge Enrique Martínez y todos sus hermanos. Dios lo bendiga, muchísimas gracias. Pues ahí va el saludo y la felicitación al señor Ramón Martínez Rejón, que hoy está de manteles largos. Esperemos que lo puedan apapachar el día de hoy. Luego nos dicen por acá también: buenos días, referente a lo que les pedimos que pongan también un servicio a la colonia San Nicolás. Ya va a empezar la clase, la verdad es urgente, las combis van llenas, bajamos el periférico y hay que agarrar otro camión. Claro que sí, también haremos llegar esta petición al gobierno municipal para que se tome en cuenta. Nos dicen por acá, dice Marcial: es lamentable el actuar de las personas que puedan los árboles en la ciudad. Esos no puedan, cortan las ramas por completo dejando pelones a los árboles. Pueden ver el árbol en el centro de la ciudad frente a la parroquia, a ver quién los enseña a podar, y más aún que los supervisen. Bueno, en muchas ocasiones también hacen este tipo de poda porque pues lamentablemente los árboles en ocasiones crecen y tocan también los cables de la energía eléctrica, y esto pues puede dirimir en algún problema que también ya se han quejado algunas personas cuando no se toman o no se podan esos árboles para evitar pues este tipo de cuestiones. Ocho de la mañana con 30 minutos, nos vamos a ir al corte, pero antes déjeme decirle que si usted quiere disfrutar de un rico desayuno, Restaurant Los Vitrales del Hotel Hacienda Real es la mejor solución.
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8:34 en más información que nos llegan. Esto que le voy a comentar ocurrió el pasado fin de semana. Y ocurrió en la capital de San Francisco de Campeche. Un camión de emergencia iba precisamente a cubrir pues un siniestro que en el que necesitaban la presencia de todos estos cuerpos de emergencia que en muchas ocasiones cuando hay algún accidente, algún siniestro, pues se despliega a todos los bomberos y Protección Civil y todas las unidades correspondientes y necesarias para poder atender pues esta situación. Unos jóvenes que iban a exceso de velocidad en una motocicleta derrapan y caen precisamente o chocan contra esta unidad que iba en servicio, y de verdad que no creo que no lo haya escuchado el joven, pero de verdad que derrapan y pues estrellan contra esta unidad de servicio, y de verdad que el actuar de las personas que iban en esa unidad fue de inmediata. Mis respetos para ellos, porque a pesar de estar involucrado en el accidente en el que no tuvieron la culpa, se bajaron de la unidad, atendieron a las personas, hablaron al 911, le dieron la atención médica necesaria, fueron hospitalizados. Por ello, la Secretaría de Protección Civil informó acerca de esta población que, ante el lamentable accidente registrado en la avenida Concordia, autoridades y personal de la institución aseguradora atendieron en el lugar pues a estas personas afectadas, brindando el apoyo pues necesario. Asimismo, la ambulancia del SAMU brindó la atención prehospitalaria a las personas involucradas como parte de las acciones de respuesta ante el incidente. Es importante precisar que la unidad involucrada se encontraba en camino para atender un reporte de incendio vehicular cuando ocurrió el accidente. Las autoridades correspondientes realizaron pues todas las acciones necesarias para atender la situación y salvaguardar, como yo lo decía en su momento, el personal se bajó para salvaguardar la integridad de las personas involucradas. Por ello, también se agradece a la población la colaboración, comprensión y paciencia, así como el apoyo para poder facilitar las labores de atención que requería esta persona y que en muchas ocasiones de verdad es lamentable que vengan a exceso de velocidad y que ocurran este tipo de situación. Y repito, la unidad involucrada iba a atender un servicio de incendio, sin embargo los jóvenes derrapan y se estrellan contra esta unidad, pero el personal actuó de manera rápida, se bajaron, lo atendieron, le dieron la atención, llegó también pues esta ambulancia SAMU que le dio la atención prehospitalaria, pero sobre todo resguardar la integridad de las personas que

856-9896, me dice muchas felicidades por su trabajo, Marcial. La verdad que hace bien. ¿Cómo le podemos hacer para que los motociclistas no se pasen por las rampas de discapacitados que están por toda la periférica sur y la 10 de julio? En muchas ocasiones hemos visto a los motociclistas que se ocupan estas rampas para subir a las banquetas y bajar del otro lado cuando hay mucho tráfico. Y cuando esto ocurre, nosotros como ciudadanos debemos, primero de nada, llamarle la atención o hacer un videíto, tomar las placas y reportarlo ante Seguridad Pública para que se tomen cartas en el asunto, porque sí, es lamentable que estén utilizando pues estas rampas de discapacitados para poder llevar a cabo estas maniobras que lamentablemente pues no deben de ocurrir, pero en nuestro México hermoso, querido, ocurre de todo. Así que usted no se preocupe, porque las autoridades dicen que no pasa nada. Luego también nos dicen por acá, buenos días, acá en la colonia Belisario Domingo, específicamente en la calle Beca, tiene más de 2 semanas que no tenemos agua. Luego nos dicen por acá, buenos días, señor Slip, quisiera reportar la combi de renovación número 514. Se creen los dueños de las rutas, hoy me subí al transporte y la verdad estaba súper lleno, le pregunté si me podía subir adelante ya que estaba completamente vacío, y no es la primera vez que noto que las combis cierran las puertas con seguro de adelante. Yo no sé si para que no se suba la patrona o para que si se molesta que no le quieran dar el lugar, independientemente si eres mujer o no. Cabe recalcar que van súper llenas y siguen subiendo gente y sin cederte el asiento de adelante. Pues en ocasiones viene puesto el seguro, pero usted lo puede quitar y subirse. Y pues si ahí, si el chofer ya le dice algo, pues entonces sí hay que tomar cartas en el asunto. Solamente tomarle la foto a la combi, el número, la placa y reportarlo a Seguridad Pública, pero sobre todo a la Agencia Reguladora de Transporte en el estado de Campeche, para que puedan sancionar pues a estos tipos de vivales, porque no se le pueden llamar de otra manera.

Cuando son las 8 de la mañana con 41 minutos, déjeme decirle que la calle 49 entre 36 y 38 de la colonia San Margarita, pues ya luce totalmente renovada con concreto hidráulico que ofrece una vialidad más resistente, durable y funcional, con mejores condiciones para automovilistas y peatones. Esta obra pues representa un nuevo avance en la transformación de las calles de nuestra ciudad. Los resultados pues están a la vista de los vecinos, pueden disfrutar pues de este nuevo tramo, así que este gobierno municipal de verdad que desde que llegó pues ha estado trabajando muy fuerte, sobre todo en materia de atención a las vías de comunicación de la isla, en el que usted pues lo puede disfrutar y puede transitar sin ningún problema.

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1: 8:43 a.m, ahí está, de verdad que están súper deliciosos, ya tuve la oportunidad de probarlo. Y en esta ocasión quiero enviar un saludo muy especial a un buen amigo, Mauri Campos, que nos está escuchando. Él va manejando su pipa ahí muy confortablemente, así que desde estos micrófonos le mandamos pues un saludo muy especial a él y a su familia, a Isla González y a sus hijos Iker y Chito, así que sobre todo, pero también a su suegra Gaby, un saludo muy especial, esperemos que se ven, Dios me los bendiga siempre y muchas gracias por su amistad.

0: Vamos a darle voz a un último mensaje, 938-156-9896, de este bloque que nos dice: buenos días, Slips, que Dios la bendiga sin miedo al éxito, Roberto Gobea. Muchísimas gracias, licenciado Roberto Gobea, de verdad que le mandamos un saludo también muy, muy, muy especial, así que, pues, que tengan un excelente día. Luego nos dicen por acá: buenos días, señor Slips, sobre el comentario de dar de alta al número telefónico, no fuera para la beca o algo que deja dinero, que hasta foto de la casa, cuánto bien hay, ahora están en la casa, la gente es ignorante. Bueno, eso ya lo había platicado la presidenta, que se trata de un programa para evitar sobre todo las llamadas de extorsión, que en muchas ocasiones hemos tenido la oportunidad de vivirla. Yo la viví en una ocasión, lamentablemente, pues yo no tengo un hijo varón, tengo dos niñas, ¿no? Pero cuando me hablaron, pues me habló un niño que decía: papá, ayúdame, no sé qué. Y yo dije: ¿y este de cuándo me salió? ¿Este Jimenito cuándo salió? Dije yo, o sea, de verdad que fue lamentable la situación, pero de eso se trata ese programa, de poder registrar la línea. Hay quienes no quieren hacerlo, es respetable la decisión de cada uno de nosotros de si registramos o no nuestras líneas telefónicas. Cuando son las 8 de la mañana con 45 minutos, nos vamos a ir al corte, regresamos con más información y ya en esta recta final de este espacio de información, Informe 24, a través de Bandolera 92.3.
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8 de la mañana con 50 minutos antes de irnos precisamente ya en esta recta final. En muchas ocasiones las personas atravesamos por etapas que a veces es muy complicada, sobre todo cuando tenemos depresión, tenemos problemas de ansiedad, tenemos algunos otros problemas y que a veces pensamos que no tenemos o que no hay una solución, pero quienes padecen precisamente pues de estos problemas de ansiedad, de depresión, en muchas ocasiones terminan en un suicidio, una situación muy lamentable en el que pues deja un dolor muy profundo entre los familiares, entre los amigos y entre las personas que de alguna u otra manera pues sienten un afecto hacia las personas. Por ejemplo, en el caso de un servidor que ha sufrido ataques de ansiedad, sí ha sido un poco complicado, pero seguimos adelante, le seguimos echando ganas, y a veces pues no tenemos las palabras para sobre todo brindar el apoyo a las personas que están atravesando esta situación, pero lo más importante es no dejarlo solo nunca, o sea, siempre estar con ellos, y tampoco podemos decirle échale ganas, porque ellos, por más que traten de echarle ganas, pues no es así la situación. Entonces, por eso le decía yo que a veces no hay las palabras necesarias para poder ayudar a esas personas, pero sí con acercarnos a ellos, darles un abrazo y decirle aquí estoy para lo que necesites. Yo creo que es la manera, a lo mejor no sé si la más correcta, porque de verdad lamento mucho, pero en seguimiento a la atención permanente a esta salud mental y a la prevención del suicidio, la UNEM Secosama pues llevó un taller allá en Candelaria, pláticas preventivas, la importancia de la salud mental y la prevención del suicidio, con 144 miembros del grupo CACS Sembrando Vida y Campesinos, 31 de marzo, Nuevo Amanecer, allá en las localidades de Nuevo Coahuila, El Desengaño y San Miguel. Durante las sesiones se abordaron temas relacionados con la depresión, la ansiedad, factores de riesgo y protección, resaltando a los beneficios de la prevención y la sensibilización en torno a esta problemática de gran interés social para fortalecer la reflexión. Se realizó también la dinámica Lotería de las Emociones y se difundieron los servicios que ofrece la unidad, entregando folletos y volantes con información relevante para la comunidad, además de analizar conceptos básicos de la adicción, mitos y realidades, factores de riesgo y de protección. Con esa actividad se busca generar conciencia y brindar herramientas que contribuyan al bienestar y la salud integral de la población. Los servicios gratuitos del Secosama Candelaria continúan llegando a más comunidades rurales de este municipio a través de la Secretaría de Salud del Gobierno del Estado.

0: Y bueno, déjeme decirle que estamos en el mes de agosto, en el mes del bombero, en el mes de los abuelos. El 28 de agosto es el Día de los Abuelos. Y en el marco del Día de Bombero, la Secretaría de Protección Civil del Estado de Campeche, encabezado por su titular, Anuar Dajer Granja, reconoció y rindió homenaje a las mujeres y hombres que integran su cuerpo de bomberos, cuya labor representa un ejemplo permanente de honor, valor, lealtad y sacrificio al servicio de las familias campechanas. Cada 22 de agosto se conmemora el Día del Bombero como una fecha para reconocer la entrega, valentía y vocación de servicio de quienes arriesgan su vida para proteger a la población. Y pues esta fecha tiene como antecedente la creación el 22 de agosto de 1873, allá en Veracruz, del primer cuerpo de bomberos de México, denominado entonces Compañía de Bomberos de Veracruz. En 1956, esta fecha fue establecida oficialmente como una jornada nacional de reconocimiento a quienes desempeñan esta noble labor. La labor de los bomberos ha evolucionado junto con las necesidades de la sociedad. Actualmente, su trabajo no se limita al combate de incendios, participan en operaciones de rescate, atención de emergencias, apoyos en accidentes, salvamento de personas y animales, prevención y coordinación con otros cuerpos de respuesta, fortaleciendo con ello el sistema estatal de protección civil. Y acá quiero hacer un paréntesis para enviar a todos los amigos que yo conozco que pertenecen al Honorable Cuerpo de Bomberos de Ciudad del Carmen, los bomberos voluntarios que están en la calle 33. Yo empecé a tener amistades ahí con estos bomberos cuando Valentín Mendoza pertenecía a esta agrupación. También estamos hablando de Carlos Candanedo, otro gran amigo que hoy por hoy pues ya tiene también su empresa de servicios de emergencias. Y así como ellos, también hay muchos amigos bomberos a quienes yo le envío un cordial saludo de estos micrófonos, un abrazo, y que sigan haciendo esta labor que de verdad no hay cómo pagarlo. Entonces, cuando vea usted un camión de bomberos, una ambulancia, por favor, hágase un ladito para que pasen, porque van a rescatar una vida que está en peligro. 8 de la mañana con 56 minutos, nos vamos a ir a conocer las condiciones del clima.
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2: Ahora, el clima. El Servicio Meteorológico Nacional de la CONAGUA le informa el pronóstico del tiempo. Para hoy, 24 de agosto de 2026, el monzón mexicano e inestabilidad atmosférica generarán chubascos y lluvias fuertes con descargas eléctricas, así como fuertes rachas de viento en la península de Baja California, Sonora, Chihuahua, Durango, Sinaloa y Nayarit. Mientras que canales de baja presión en el interior de la República Mexicana, en interacción con una circulación ciclónica a niveles medios y altos de la atmósfera, la onda tropical número 30 sobre el occidente del país y la onda tropical número 31 sobre el sureste mexicano propiciarán chubascos y lluvias fuertes con descargas eléctricas en el occidente, centro, sur y sureste del territorio nacional, incluido el Valle de México y la península de Yucatán, con lluvias puntuales muy fuertes en zonas de Nayarit, Jalisco, Colima y Michoacán. Finalmente, persistirá el ambiente caluroso a muy caluroso en el norte de la República Mexicana, estados del litoral del Pacífico y del Golfo de México, prevaleciendo así la onda de calor en Chihuahua, Coahuila, Nuevo León y Tamaulipas.

0: 8:58 y ya cuando nos vamos precisamente en esta recta final vamos a escuchar lo que ocurrió un día como hoy.
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2: Efemérides para este 24 de agosto. Un día como hoy, pero de 1813, nace Manuel Gutiérrez Zamora, militar y político veracruzano, quien defendió la soberanía durante la Guerra de Estados Unidos contra México. Un día como hoy, pero de 1821, se firman los Tratados de Córdoba, con los que se acuerda la independencia de México. Un día como hoy, pero de 1990, se inaugura el Colegio de Bachilleres del Estado de Campeche, plantel 01, General José Ortiz Ávila, en la ciudad de Eselchacán, Campeche.
0: Cuando son las 8:59 y ya nos vamos, y déjeme comentarle un último mensajito. Hola, mi Marcial, ¿cómo estás? Buenos días, sabes que aquí tienes una amiga, te amo, te quiero mucho. Mi amiga Felicita Moreno, que ya se reportó, así que le mandamos también un abrazo muy enorme. Muchas gracias por todo tu cariño, y sabes que es recíproco. Ya nos vamos, ya llegó final de este espacio de información, Informe 24 a través de Bandolera 92.3. Ahora noticias a través de nuestras redes sociales, YouTube y Facebook. Agradezco enormemente que me haya acompañado desde las 6:30 de la mañana y me acompañó en los controles técnicos Wendy Comino, en la producción y coordinación de este espacio de información, Patty Contreras. A nombre de Slips Pérez Rodríguez, un servidor, Marcial Jiménez, le dice que tenga usted una excelente mañana y un excelente inicio de semana. Nos escuchamos, Dios mediante, a través de Bandolera 92.3, en punto de la 1:00 p.m.
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Señoras y señores, ¿cómo están? Buenos días, buenísimos días tengan en esta preciosa mañana. Hoy iniciamos la semana número 35 de este año 2026. Semana 35. A disfrutarla, a hacer de este día el mejor día de esta semana, la super semana. Así es que yo los invito para que me acompañen a disfrutar de todas las maravillas que nos ofrece el gran creador de este mundo. Hoy con mucho gusto mandamos saludos y felicitaciones a todos los que llevan el nombre de Bartolomé. Hoy es día de Bartolomé. Por cierto, un fuerte abrazo para todos nuestros amigos, allá que hoy cumplen año a Bartolomé de Fashion Boutique. Muchas gracias, Bartolomé. Gracias con todo cariño, con todo respeto y mucha alegría te mandamos, Avi, un servidor, los mejores deseos en este día. Un día nubladón, ¿verdad? Nubladón, claro, está nubladón, pero con el corazón henchido, con el corazón lleno de alegría. Bartolomé Herrera, felicidades, y los invito para que me envíen sus mensajes al 938-116-07-98, 938-116-07-98. Recuerden que la forma en que una persona te trata es exactamente igual a lo que siente por ti. Si una persona te aprecia, te quiere, te va a tratar bien. Si no hay interés, si no te siente bien, pues ahí te deja en ¿cómo se dice? Cuando te mandan un mensaje, te dejan en visto nada más. Entonces, así es que la forma en que una persona te trata es exactamente igual a lo que siente por ti. Señores, señores, mi mano de seda está conmigo. Ya fue al circo, ya fue a llevar a Jan, a Victoria. Saludos, felicidades a Jan y a Victoria. Está conmigo Wendy Guadalupe Comino López en el máster. Mi productora, Araceli Avivadillo. Un servidor de allá, de Cuyo, Santa Cruz, Octavio Sánchez Espinosa, el pulpito enamorado. Les deseamos lo mejor de lo mejor. Y así hemos comenzado el programa. Vámonos con el hombre del overol. Sus recuerdos, aquí está esto. Gracias a la vida. Chicoche y la crisis, vámonos. Gracias.

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Señoras y señores, quiero con ustedes el día de hoy mandarles mis mejores deseos, pero sobre todo que hayan pasado un maravilloso fin de semana, sobre todo que haya habido tranquilidad, que haya habido convivencia con la familia, que hayan buenas noticias. Saludos, bendiciones hasta la Blanca Mérida, allá para la tribu, allá para Éboli de Milagros Sánchez de la Torre, admirada por un servidor. Éboli está a punto de celebrar los 15 años de su hija, de mi nieta Beatriz, Melisa Beatriz Hernández Sánchez. Bueno, pues ahí los preparativos, con todo lo que pueda pasar, con todo lo que se vive cuando es un acontecimiento de la única hija que tiene mi hija, de mi nieta, Melisa Beatriz, ya en la preparatoria, y todo eso que inicia la preparatoria, que el festejo, que las invitaciones, que hay que hacer esto, que todo eso es admirable cuando una mujer es madre y padre a la vez desde muchos años, y con el apoyo de abuelito, como dice mi nieta, mi abuelito, de su abuelito, y también al lado está Grecia del Carmen Sánchez de la Torre, admirable la morena, que aunque 24 horas está con el moleno, presta al moleno de atención, moleno contracorriente por esa terrible enfermedad que lo acompaña, que es el Alzheimer anticipado, que a su edad hacían un comparativo de vida, a su edad tiene 16 años, es moleno, pero actúa como si tuviese su cerebro de 80 años, ¿no? O sea, es senilidad anticipada. Y entonces, ante todo esto, ante toda esta situación, pues es una familia que vive, que convive, somos familias que convivimos a lo lejos y cerca también, a lo lejos por distancia de kilómetros, pero muy cerca del corazón, allá para mi guerrera, mis guerreras, la tribu, mis guerreras, Éboli de Milagro, allá para Grecia del Carmen, para el moleno Ángel Rodrigo Sánchez de la Torre, y para Melisa Beatriz, hasta Mérida, para Éboli de Milagro Sánchez de la Torre, mis amores, pronto estaré con ustedes, ¿sale? Pronto vamos a hacer, y ya los acontecimientos adelantados, y también hemos estado ahí, en meses anteriores estuve ahí en la planeación y en el apoyo de todo lo que se puede y que hemos hecho, estamos presentes ahí. Muchas felicidades a que el próximo mes de octubre estará cumpliendo 15 años mi nieta Beatriz, Melisa Beatriz Hernández Sánchez, 15 años ya de ese acontecimiento de nacimiento. Y a todos los que están de cumple, muchas felicidades. Y les decía, ponte las mañanitas, porque un gran amigo hoy está de cumple, Bartolomé Herrera, allá en The Fashion Boutique, brilla el sol y se siente el sentir de las mañanitas. Aquí los tenemos, vámonos para todos los cumpleañeros el día de hoy y para todos los que llevan el nombre de Bartolomé. Estas son las mañanitas. Nos cumplan feliz, nosotros vamos a música, señores, Semper, esto se llama, oiga, Ansias de Amar, vámonos. Yeah.

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Que tengan excelente

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1: ¡Oh, señores, señores! Continuamos llevándole nuestros mejores deseos a todos los que están a través de Bandolera. Muchas gracias a nuestra productora. Gracias. La verdad que es un gusto poder convivir y estar en comunicación en esta mañana, una mañana que no la queremos hacer, ¿verdad?, complicada, no la queremos hacer de alguna forma, hay momentos en que se te complican el tránsito, ¿no? El tránsito de la vida, no el tránsito no el tránsito vehicular, no, el tránsito de la vida. ¿Cómo vamos? ¿Cómo nos de pronto ¿No le ha pasado que usted planea, voy a hacer esto así en estas circunstancias y de pronto algo cambia todo? Y entonces tienes que tener el plan B para que puedas salir adelante. A veces te incomoda una situación que ya planeaste, pero que algo, la vida o algo te mueve. Una sola acción mueve muchas acciones, las contrapone, pero siempre tiene uno que tener esa posibilidad de la sonrisa a flor de labio, el ser amable, porque también a veces nos arrastra ese estrés de ponernos de mal humor, ¿no? Y en este micrófono no hay mal humor, hay buenas intenciones, hay amor, hay

actividad y sobre todo hay alegría, hay armonía con todo nuestro amable auditorio. Muchas gracias por su comprensión a todos. Felicita Moreno, feliz lunes. Por aquí también nos dice feliz inicio de semana. Y para todos los que desde muy temprano a través del grupo Pelusa Pulpito nos envían sus mensajes. Francisco es el primero, ¿no? Desde las 5 de la mañana. Francisco, saludo, Francisco, con cariño. Gracias por siempre. Eres el de los primeros que apareces en las redes sociales a través del Facebook, a través de el WhatsApp. Pues muchas gracias a todos, a toda la familia Sánchez Espinosa. Muchas gracias ya desde aquí. Reina del Carmen Benítez. Hola, Reina, ¿cómo estás? ¿Cómo estás? Buenos días. Felicita a mi hijo Brian Manuel Flores Luna. Hoy es su cumpleaños. Lo felicita a su mami, Reina del Carmen Benítez González, su tía Susana, sus primas Oyuki, Dayana, Saraí y Alexandra, su tía, escucha en Mérida. Gracias, Pulpito. Bueno, pues muchas felicidades hasta Mérida, allá para Brian, que está de cumples el día de hoy. Le mandan a felicitar. Feliz inicio de semana. Cuídese mucho, Marce Junior. Muchas gracias a Marce y Marce Junior que nos envían sus mensajes. Pulpito, bonito inicio de saludos, dice a Lupita, dirían, te escuchamos en la panadería Dulce Delicia de parte de Richard. Gracias Richard. Y también para nuestra productora Avi Vadillo. Oiga, el viernes pasado tuve la oportunidad de ir a repartir los totopostes, las tortillitas, los quesos, y me encontré de pronto ahí en la calle Compositores, en la colonia Compositores, en la panadería, en la colonia Solidaridad, ahí está Ulises. Hola, Ulises, ¿cómo estás? Y Claudia, su esposa. Me sentí muy familiar con Ulises y con Claudia. Tienen una panadería ahí en la calle, Pensadores, algo así. Ahí en la y está por la calle también Ingenieros, en esas confluencias. Tienen en su casa una panadería. Oiga, qué pan, riquísimo. Tuve la oportunidad de probar las hojas, los una variedad de pan calientito. Haga de cuenta que lo están sacando del horno, así, riquísimo, un aroma riquísima. Y tuvieron a bien, aunque yo les quise pagar, me dicen, no, llévalo para que pruebes el pan y si gustas comentarlo, con gusto lo hagas, y con sabor a panadería. No tiene nombre la panadería, pero es una panadería familiar. Ahí está Ulises, está Claudia Jiménez, que por cierto me pidió un queso y se los llevé. Gracias por la atención, gracias por la amabilidad. Les quiero decir que todavía me quedan totopostes y tortillitas si usted quiere probar este producto. Es artesanal, viene desde el Cuyo Álvaro Obregón y lo ofrecemos a las familias que tienen el buen gusto por los antojitos. Así está. Saludos allá a la panadería de Ulises y de Claudia Jiménez. Voy a música, señoras y señores. Escuchen esta canción. Es una reflexión de la vida de alguien que ya tiene 75 años. Así es que escúchenla. Vámonos.

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mis queridos amigos, gracias a la península de Atasta. ¿Cómo están en la península de Atasta? De pronto nos envían mensaje a la familia Peralta, ¿cómo están? Allá para, también para la carpintería allá del segundo tope, ahí en Atasta, claro que sí. Ah, para todos ahí en Atasta Colonia, en Atasta Pueblo, en Atasta Rivera, también en Puerto Rico. Oye, ahí están los amigos Vela, amigo de la familia Vela, familia Luna, familia Rosado, familia Villanueva y una gran cantidad de amigos familias que hay en esa zona. Les mandamos nuestro cordial saludo, abrazos de inicio de semana, que estén bien allá también en San Antonio de Cárdenas. ¿Cómo están allá para mi amigo Machetillo? Claro que sí, para mi amigo Machetillo, con mucho gusto el saludo allá a la familia Cop, con gusto allá también a la familia Alejandro. ¿Cómo están? Familia Domínguez, allá la familia Flores, Flower, allá para toda la familia, para todos los amigos, allá para la familia del Venadito, hola, ¿cómo están? Qué gusto poder recordarlos, poder mandarles saludos, poder decirles que los apreciamos, que son familias apreciadas, personas apreciadas por un servidor, porque en diversa, allá para Avidán Flores, ¿cómo no? Avidán, ¿cómo estás? Avidán, ¿cómo está Concho? ¿Cómo está por ahí también Aminadad Flores? Para todos, es un placer poder saludarlo. Resortín de la Resortera, ¿dónde anda Resortín de la Resortera? Amigos de años, allá en el cielo nos escucha el Sambo. No me vayas a hacer una panchovillada, no me vayas. Mi amigo Sambo, cuántas aventuras en el taxi, wow. Un día estaba yo, tenía que viajar a Catasajá porque allá tenía yo un baile allá. Y estaban los caracoles, me acuerdo, y no tenía yo que me transportar, se había echado a perder el vehículo y eran las 12 del día. Y el grupo ya en plena feria de playas de Catasajá, y me encuentro al Sambo y me dice, ¿qué fue? Mi sangre, así me decía, ¿qué fue mi sangre? ¿Qué? Nada, le digo que no encuentro transporte para ir a Catasajá y voy a tener baile. ¿Y cuál es el problema? Le digo, no, pues no encuentro, ya contacté a varios. Vámonos, súbete, que ya estamos en camino. Y así, ahí con Ricardo Heredia, ahí donde acoderaban las lanchas, y que nos vamos a playas de Catasajá. No, hombre, era las 12 del día, como las 3 de la tarde ya estaba yo en Catasajá. Le metió, me acuerdo que traían, en esa época los taxis estaban pintados en color azul. Y allá, hasta allá nos fuimos, me esperó que terminara el baile y en la mañana, a las 4 de la mañana estábamos saliendo de Catasajá. A las 7 de la mañana estaba yo aquí en el muelle enfrente ya de las lanchas y todo el mundo feliz de la vida. Allá hasta el cielo a mi amigo Sambo, no me acuerdo su nombre, pero ahí para su hermano Resortín, para todos los taxistas, grandes amigos, grandes recuerdos que vivimos allá en esa preciosa, y seguiremos viviendo en la preciosa península de Atasta. Mientras tengamos vida, tenemos amigos, tenemos el corazón henchido de fantasías y de cosas reales también, ¿sale? Bueno, pues ahí, recuerda esta frase: la forma en que una persona te trata es exactamente igual a la que siente por ti. Si una persona no te trata bien, por lógica, no hay ese aprecio, no hay ese amor, no hay esas consideraciones, ¿no? Y no te lo dice, lo sientes, así te trata, ¿no? Así son las cosas. 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

1-1. Saludos a Luis Damián. Saludos a una gran amiga ahí en la colonia Fátima, a la vuelta de ahí de Luis Damián. Es calle 35. Está una amiga a la cual le mando un fuerte, fuerte abrazo. Ánimo, amiga Yasmi. Hola, Yasmi. Siempre con sus mensajes. Estoy lavando mis hilos dentales. Yasmi, una gran amiga a la cual le debo respeto, un gran aprecio. Pues estamos viviendo ahí en Fátima, en la colonia Fátima. Siempre cordial, siempre amable. Hicimos muy buenas amistades ahí con Yasmi. Ahí en esa zona, bueno, pues Yasmi también como amigos, y hablando de amigos, ayer para allá, para ahí donde están las tortas, ahí los tacos, ¿no? Los tacos de cochinita frente a Don Dani, es la 50 y la 64. ¡Wow! ¡Qué rico, qué rico! Ahí es 54, ahí con la señora que vende los tacos y las tortas. Estaba a dos casas ahí, tres casas. No, hombre, qué rico, despertaba con sabor a cochinita, ¿no? Uy, y en las tardes, cuando están elaborando todo el producto, o sea, lo que van a preparar. Gracias, gracias. Y el saludo, así hemos hecho amistades, ¿no? Así, para Yasmi, para Tere también allí, para todos nuestros amigos. Que ahí por ahí se encuentra mi amigo Puchimé, mi amigo Adolfo Bolívar, saludos, le mando un saludo con el corazón, y también ahí para Luis, para Luisín, ahí también del taller Ebenezer, saludos a todos los amigos allá para Coppel, como no, para todos allá en el taller, ahí está Huicho Ecus, también tenemos a Huicho Ecus ahí, a Daniel Marentes, Dani Marentes, por esa zona. Ahí también está el taller Dos Hermanos de mi amigo José López Ratón, también Coleto, Ulf, la familia Salvador Peña, allá para Carmita, para la gran familia, grande, ahí para Don Francisco Salvador Vidal, y para la señora Victoria, la grande de la familia, donde se procrearon hijos, donde es una gran familia, ella para la señora Peña, ahí para la señora, para la mamá, esposa de Don Francisco, pues para todos ahí, Violeta, la señora Violeta Peña, para sus hijas Violeta, para Carmita, para Rosa Irma, para todo, es una gran familia. Y por ahí también está el maestro Francisco Pancho, Francisco Guadalupe Olán, hola, ¿cómo están? Allá del taller que está frente a la caleta, ahí frente al arroyo de la caleta. Y ahí vamos haciendo amigos, vamos haciendo también ayer visitamos ahí, bajando el puente de ahí de la caleta, pues en esa zona, los tamalitos de estilo México. ¡Qué rico! Por cierto, ahorita estoy tomando un champurrado que venden ahí en esa zona. Y bueno, estuvimos con motivo de repartir, les decía yo, los totopostes, las tortillitas, los quesos que nos mandan artesanales. Son productos artesanales que son elaborados con manos de mujeres y de hombres de allá, de esa zona. Lo hacen con mucha pasión, y a través de todo eso vamos hilando, haciendo de alguna forma, conociendo personas. Y me tocó, le decía yo al inicio del programa, ir a entregar un queso a la señora Claudia, Claudia Jiménez, y ahí nos encontramos que tienen una panadería. Riquísimo, huele riquísimo, y pudimos saludarlos ahí para el panadero mayor Ulises y la señora Claudia. Estaban preparando el producto porque se iban ya a la venta a eso de las 2, 3 de la tarde, y me dio mucho gusto probar el pan riquísimo, las dichosas conchas, ¿cómo se llama este pancito? Me acaba de decir a mí. Bueno, y con gusto probar el pan, los cuernitos, todo en miniatura, riquísimo.
para iban ya a la venta en los triciclos. Están ubicados ahí en la calle Historiadores, en la calle Historiadores de entre Ingenieros y Navegantes, en la colonia Solidaridad Urbana. Qué rico. Si usted puede consumir producto local, ahí está la panadería y muy sabroso, muy rico el pan de ahí del señor Ulises y de la señora Claudia Jiménez. Muchas gracias por la atención. Le llevé queso, me regalaron, la verdad les quise pagar, me dicen no, quiero que lo pruebe usted y que si le gusta haga el comentario que es bueno, y si es malo también haga el comentario. Bueno, pues ahí Laureles se llama el pancito, riquísimo, Laureles, conchas y una gran variedad de pan, los cuernitos, no podían faltar los cuernitos, y no me sé los nombres, pero me los sé comer. Por cierto, ponte las mañanitas, porque ahí en la panadería los hijos de la señora Claudia y de Ulises está cumpliendo 5 añitos. Marianito, muchas, muchas felicidades para ti, para toda la familia, pero en especial a este quinceañero y a este 5añero, muchas felicidades. Estas son las mañanitas. Eso es todo. Felicidades ahí en la panadería. Andan pensando dónde van a ir a comprar pan para regalarle al niño. La panadería no tiene nombre, pero está en la calle Historiadores, entre Ingenieros y Navegantes de Solidaridad Urbana. ¿Y qué cree? La pieza solo cuesta 4 pesos. 4 pesos la pieza. Vaya, compre. Le va a gustar. Me encantó el pan de esa panadería ahí en la calle Historiadores, entre Navegantes e Ingenieros, ahí en la colonia Solidaridad. ¿Sabe? Sale usted y ahí está muy cerquita lo que es Protección Civil por esa zona. Nosotros vamos a música, señoras y señores. Gracias por estar con nosotros. Vámonos con Los Ángeles Azules. Esto para seguir, y Carlos Vives, la cumbia del amor. ¡Vámonos!

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Saludos. Oiga, la señora Reina del Carmen allá, Landeros. ¿Cómo está, señora linda? De pronto me marca y quizás no me oye, o si me oye, no sé, pero le mando un fuerte abrazo. Nada de soledad, nada de eso. Alegre, alegre, por favor. Alegres corazones, decía mi amigo el pollo Luciano, Lides Luciano. ¡Arriba, corazones! Cuando entraba a sus discursos, ¿no? Mi amigo Elides, el pollo izquierdo, Elides izquierdo, allá está el cielo, hasta el cielo. A veces volteo a ver y veo que muchos amigos ya no están de los que conviví, y eso me hace reflexionar, y por eso la canción de reflexiones, ahorita la vamos a volver a escuchar, porque quiero que escuche usted esa reflexión de esa canción, se llama Reflexiones, es un... Dice, después de los 65 años, usted escuche ese tipo de reflexiones, porque dice toda la verdad, y recuerden que hay algo importantísimo, que como dice esta reflexión, que la forma en que una persona te trate, pues es la forma en que percibe cómo exactamente igual a lo que siente por ti, cómo te trata, así te trata, ¿no? Entonces hay muchos momentos en que de pronto nos quedamos en un lugar donde hay paz, donde hay tranquilidad, y tienes que reflexionar y decir, ¿dónde estoy parado? ¿Dónde voy? ¿Qué es lo que hago y qué es lo que hice? ¿Hacia dónde me dirijo? ¿Perdí la dirección? ¿Dejé olvidado mis proyectos? ¿Qué pasó? Entonces ahí viene aquello de que a veces eres no maltratado físicamente, sino maltratado de alguna forma, en lo que dices no se respeta, en lo que haces no lo ven bien, pero eso es lo de menos, cómo te vean. Lo importante es cómo te traten. Si te tratan bien, te aprecian, porque quien es apreciado es bien tratado. Así es que ahorita vamos a escuchar una canción que se llama Reflexiones, para que usted la escuche. Bueno, ahorita, mientras tanto, saludos, Pulpito, aquí escuchando. Dice Lázaro Pinto, feliz inicio de semana, bendiciones. Muchas gracias, Lázaro, muchas gracias para todos allá, para mi productora, ya estoy está en la oficina, muchas gracias. Dice, hola tío, buen día, puedes mandar saludos a la familia Espinosa Hidalgo y Espinosa Zavala. Soy el nieto de Jorge Espinosa Correa, oriundos del Cuyo, Álvaro Obregón. Como no, en el cielo allá está Jorge Correa, gran amigo, también a su hermano, decía, Alan Mique, ¿no? Para todos, saludos a la familia Espinosa Hidalgo y Espinosa Zavala. Saludos a la gran comunidad del Cuyo, Álvaro Obregón, de Catasajá, de Zaragoza, de Paraíso, de La Tusa, de El Barrial, del Tinto, de Santa Cruz, del Cuyo, de Loma Bonita, también de Zaragoza, de todos esos lugares que ya habitan aquí en este lugar, que ya son parte de este lugar. Saludos, hay que portarnos bien, hay que hacer lo mejor que podamos, y el saludo, y también para Marta Roja, ahí en San Nicolás de Loma Bonita, Chiapas, seguramente sabe tomar pozol de camote. Vámonos, a Delio Damas también, gracias Delio, a tu esposa, gracias. Con reflexiones, vámonos con esto de reflexiones, escúchela usted si tiene más de 65 años o más de 50, escúchela, le va a caer como anillo al dedo. Vámonos.

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Vámonos todos, señores, a disfrutar de este inicio de fin de semana. Que lo estén pasando, queremos que hayamos iniciado con cualquier pie, pero positivamente, bien, porque cuando nos sentimos bien, hacemos que a nuestro entorno, todo vaya bien. Así es que felicidades a todos los que están de cumple allá para Bartolomé Herrera. ¿Cómo estás, Bartolomé? Que tengas un excelente cumple, un excelente inicio y regreso de a la vuelta al sol. Todos unidos en uno mismo. Todos los pensamientos siempre sean para salir adelante, para estar bien con la familia, para que reflexionemos y sigamos actuando de la mejor manera en este mundo. 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Bueno, pues muchas gracias a usted que hoy nos ha acompañado. Hemos dado el día de hoy el primer paso en el programa, ya para ir descontando la semana, porque el próximo lunes ya estaremos despidiendo el mes de agosto, el octavo mes del año. Y mientras tanto, los invito para que me acompañen. Oiga, si usted le gustan los totopostes, hay reserva de totopostes, por si usted quiere algún pedido, mándeme un mensaje y con mucho gusto se los llevo. O viene, también hay tortillitas dulces. Así es que a disfrutar de esta semana, a disfrutar de todo lo que nos ofrece la vida, pero sobre todo ponerle amor. Ya nos vamos, a nombre de nuestra Manos de Seda, Wendy Guadalupe Comino López, de nuestra productora Vivadillo, de un servidor, Octavio Sánchez Espinosa, el Pulpito Enamorado. Saludos allá para el Pochi, que viene, así como lo yo común, viene, que tengan excelente estancia aquí en la Perla del Golfo, a todos los que han decidido venir a la isla y a los que van de viaje, que lleguen con bien a su destino. Nosotros somos La Pelusa, el Pulpito Enamorado, y a través de Bandolera los espero mañana martes, para disfrutar de un día más, de una fiesta de corazón. Hasta mañana. ¡Fuímonos!

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0: destacó la importancia que tiene la apertura de la fábrica productora de moscas estériles para combatir la plaga y permitir la reapertura de la frontera. Recordó que fue una planta que se construyó en México, pero con financiamiento del gobierno estadounidense.
1: Aunque reconoció que el cierre de la frontera provocó pérdidas a los ganaderos mexicanos, también es cierto que se incrementó la producción de carne en México, que se destinó esencialmente al mercado interno. Sin embargo, aseveró que se han complicado los permisos para la producción de ganado y de carne, lo cual no ha avanzado con la celeridad que ellos requerían. Sheinbaum subrayó que hay confianza en que la reapertura que actualmente es en Sonora puede extenderse a otros estados fronterizos.
2: Es un trabajo de más de un año conjunto. Se han hecho desde trampas artesanales para poder eliminar el gusano barrenador hasta la reciente apertura de la planta en Chiapas, que produce moscas estériles que evitan que se propague la larva del gusano barrenador. Entonces, todo esto lo hemos estado trabajando en conjunto con la Secretaría de Agricultura de los Estados Unidos. Y ahora se considera pues que estamos ya bastante avanzados en este proceso para poder abrir la frontera, iniciando por Sonora y después por Chihuahua. Esto se haría hacia segunda, tercera semana de agosto. Y todavía tienen que ocurrir pues una serie de acciones que tenemos que desarrollar conjuntamente. Pero habla de una buena coordinación y una buena colaboración entre ambos gobiernos, muy técnica, porque la verdad el trabajo que se hizo fue muy técnico de cómo hacer para evitar que se propague pues esto que daña tanto al ganado. Tiene que bajar, porque la mosca estéril lo que provoca pues es que ya no haya la reproducción de la larva. Entonces, pues a la hora de primero van a ser 10 millones, 20, así hasta 100 millones de moscas. Entonces, pues evidentemente va a ayudar muchísimo. Ya ocurrió una vez que así se hizo, y ahora además hay una variedad de mosca que es más eficiente. Entonces, vamos avanzando. Siguen, se trabajó particularmente con Sonora, con Durango y con Coahuila. Va más avanzado Sonora. Durango en segundo lugar, Coahuila va más retrasado en el proyecto, y ahora Tamaulipas también nos pidió entrar al programa y estamos evaluándolo, pero la apertura de la frontera pues da ya una nueva alternativa. Es algo que se tiene que estar revisando permanentemente. Cuando hay una propagación de una enfermedad como esta o de una plaga como esta, muy difícil decir en tanto tiempo vamos a resolver el problema. Hay que estarlo midiendo permanentemente. Lo que es cierto es que es una técnica que va a ayudar muchísimo.
1: En ese mismo sentido, el gobernador de Sonora, Alfonso Durazo, aseveró que se avanza en la construcción de un centro integral de revisión al ganado para contar con las garantías de sanidad hasta la entrega de reses a las autoridades estadounidenses. Durazo dijo que se está avanzando de manera puntual en la construcción de este centro ganadero en Hermosillo, lo cual va a duplicar la capacidad de exportación en Agua Prieta. Y para continuar con la información, y en ese sentido, pues también es importante que escuchemos esta importante recomendación.
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1: Continuando con la información, la presidenta Claudia Sheinbaum Pardo informó que corresponderá a la persona que sea designada por el Congreso de Sinaloa como gobernador interino terminar el periodo de gobierno en esa entidad de Rocha Moya. Por tanto, dejó en claro que el mandatario morenista con licencia, que es investigado por presuntos nexos con el crimen organizado, no retornaría al cargo. Asimismo, remarcó que no procede la desaparición de poderes en ese estado y que corresponde al legislativo local nombrar a quien conducirá el gobierno el próximo año y 2 meses.
2: No tuve ningún conocimiento previo de que él quisiera regresar a ejercer sus funciones en el estado de Sinaloa. Hay que decir que constitucionalmente los estados tienen autonomía en este sentido, a menos que hubiera una situación de desaparición de poderes o algo así, que no es el caso, evidente. Que está funcionando el Congreso, está funcionando el Poder Judicial. Creo que desde 1800, no sé cuánto, no hay una situación de desaparición de poderes, entonces no es el caso. Entonces el Congreso está en funciones y de manera autónoma deben tomar la mejor decisión las diputadas y los diputados de Sinaloa.
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1: Y el presidente de Estados Unidos, Donald Trump, anunció este lunes que aumentará los aranceles a una serie de productos del sector automotor en Canadá a partir de 2027, en momentos en que estos dos socios escalan a una guerra tarifaria. A partir del 1 de enero de 2027, los aranceles a todos los automóviles, camiones grandes y pequeños, y al acero aumentarán un 50%, así lo escribió el mandatario republicano en su red Truth Social. El gobierno de Trump advirtió que Canadá sería insensato si pensara que puede ganar una guerra comercial con Estados Unidos y pronosticó un impacto devastador para su vecino del norte. En ese mismo sentido, la presidenta Claudia Sheinbaum consideró que el rompimiento, o más bien desencuentro, entre las negociaciones comerciales entre Estados Unidos y Canadá no afectará a la economía mexicana. Señaló que México ha avanzado en sus conversaciones con el gobierno estadounidense para encaminar mejores condiciones en la relación comercial.
2: Hablé con el primer ministro Carney el jueves, creo, ¿no? Todavía no venía este rompimiento, no quisiera llamarle rompimiento, este desencuentro, vamos a ponerlo así mejor, este desencuentro en las pláticas que tuvieron sobre este incremento que planteó Estados Unidos a los aranceles hacia Canadá. Cuando hablé parecía que todo iba a llegar a un acuerdo, porque pues obviamente tenemos que estar pendientes. Y Marcelo Ebrard está hoy en Estados Unidos, se va a quedar estos días, porque, como lo dijo el presidente Trump, esperamos llegar a un acuerdo con Estados Unidos. ¿Este acuerdo qué tiene que garantizar? pues el bienestar de México y el bienestar de Estados Unidos, desde su, cada uno desde su perspectiva. Y pues vamos a esperar esta semana a ver cómo son las cosas. Yo soy optimista de que se puede llegar a un acuerdo. Recuerden que nosotros tenemos aranceles en aluminio y acero y sus derivados del 50%, y tenemos aranceles en vehículos del 25%. Entonces llevamos ya más de un año trabajando para ver cómo se pueden reducir estos aranceles. Ellos han planteado una serie de puntos que desde su perspectiva no van acordes con el tratado comercial. Algunas las hemos discutido de que no, pues que no tienen razón en esto, otras que sí. El incremento de las exportaciones de México hacia Estados Unidos ha sido importante, principalmente por lo electrónico. En Estados Unidos hay un boom de inteligencia artificial y de centros de datos, y estos centros de datos requieren mucha electrónica, y Estados Unidos ha planteado que no haya triangulación, es decir, que no entren por México para llegar a Estados Unidos aprovechando que no hay arancel. Ahora, Estados Unidos tampoco tiene arancel a los electrónicos, a ningún país, ni a Taiwán, ni a China, ni a ningún país hasta este momento. Pero tampoco es interés nuestro pues que pasen por México y suban a Estados Unidos sin incorporarles valor agregado. Entonces, hay pláticas hasta este momento, y yo soy optimista de que vamos a poder llegar a un acuerdo, pero evidentemente pues vamos a estar informando y siempre pues garantizando el bienestar de México, nuestra Constitución y nuestra soberanía, que es lo que siempre hemos puesto como elemento sustantivo en las negociaciones.
1: Así iniciamos esta emisión vespertina de Informe 24 de este lunes 24 de agosto de 2026. Ahora noticias a través de nuestras redes sociales, YouTube y Facebook. Gracias por acompañarnos. Soy Marcial Jiménez y a nombre de Slips Pérez Rodríguez le doy la más cordial bienvenida. Me acompaña Diana Arias en los controles técnicos, Patti Contreras en la producción y coordinación de este espacio de información. Vamos a escuchar a nuestros patrocinadores y regreso con más información, pero antes le dejo esta importante mención.
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1: Una de la tarde con 21 minutos y más información que se ha generado la inflación general anual en México. En la primera quincena de este mes de agosto fue de 3.26%, lo que representa un repunte en el segundo consecutivo debido al incremento del componente no subyacente que agrupa productos volátiles agropecuarios, energéticos y tarifas autorizadas por el gobierno, así como los servicios atribuibles al inicio de clases. De acuerdo con los datos que arroja el Instituto Nacional de Estadística y Geografía, el INEGI, indica que a nivel nacional de precios el consumidor registró un avance quincenal del 0.10%, esto durante la primera quincena del mes de agosto. El índice de precios subyacente, que excluye bienes y servicios con alta volatilidad o cuyos precios no responden a condiciones de mercado, incrementó en esta tasa quincenal. A su interior, los precios en las mercancías subieron el 0.0% y los servicios al 0.09%. En su medición anual, el incremento fue de 3.93%, ligeramente inferior al dato de la quincena previa. En ese sentido, en la primera quincena de agosto de este año, los productos genéricos, cuyas variaciones de precios al alza y a la baja destacaron por su incidencia sobre la inflación general, los cuales fueron el huevo, la cebolla, el taxi y la vivienda propia, en ese orden, con incrementos en sus precios. En contraste, el gas doméstico LP, la papa y el jitomate, el pollo, disminuyeron sus precios en 2.05%, 5.97%, 4.86% y 1.21% respectivamente. Las colegiaturas, por su parte, reportaron un avance quincenal por ciento y un incremento anual del 5.95%. Y a través del 938-156-9896 nos empiezan a llegar los mensajes y nos dicen: saludos, Marcial. Que Dios te bendiga aquí escuchándote en el puerto industrial. Bendiciones. Muchas gracias para quienes sintonizan este espacio de información. en ausencia de Slips Pérez Rodríguez, agradezco enormemente que nos pueda acompañar. Nos dice por acá: hola, soy trabajador de plataforma, el otro día me dejaron esta INE olvidada, por si aparece la dueña puede comunicarse al 938-125-8461. El nombre de la persona es Ruiz Hernández Shareni Alessandra. Así que pues ahí está este servicio social para la persona que haya dejado pues esta credencial, ahí la puede localizar con este señor. Luego nos dicen por acá: buenas tardes, para reportar esta luminaria que ya no enciende, al parecer no hay número de poste, es en la calle 47 entre 66 y 68 de la colonia Primero de Mayo, antes de llegar al segundo tope amarillo. Ya se ha reportado en algunas ocasiones y no han venido a checarlo. No se preocupe, nosotros haremos, estaremos precisamente dando cobertura a esto. Y nos dicen por acá: hola, buenas tardes, Slip, por favor, si me pudieras ayudar a compartir, se me perdió una carpeta roja, esto fue en un taxi, no recuerdo el número de la unidad, tenía papeles del seguro y del impuesto predial a nombre de Juan Gualberto Sosa Torcuato. Si se encuentra, a favor de comunicarse con Irving Sosa Ramírez al 938-130-3339. Repito, 938-130-3339. Se agradecerá a la persona que regrese pues esa carpeta de color rojo a nombre de Juan Gualberto Sosa Torcuato. Luego también nos dicen por acá, nos mandan otro mensajito y pues de verdad que agradezco enormemente que se estén comunicando con nosotros, pero estaremos dándole voz a todos sus sus mensajes que nos lleguen a 938-156-9896. 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

Y dos personas fueron asesinadas luego de un ataque armado en un velorio ocurrido allá en la calle Dalia de la colonia Francisco y Madero de allá en Colima. De acuerdo con la información de la Secretaría de Seguridad Pública, un comando armado irrumpió en un domicilio donde velaban el cuerpo de una mujer, quien también fue asesinada días antes. Los hechos ocurrieron la tarde del día de ayer, donde los fallecidos fueron identificados como Ulises R., alias El Armadillo, presuntamente integrante del cártel Jalisco Nueva Generación, y su cuñado, de quien aún no se identifica su nombre. Ambos familiares se encontraban en el sepelio de Alondra R., quien también era integrante de esta asociación y que fue asesinada a balazos en esa misma colonia el pasado 21.

0: 1:28 PM, pero antes de continuar con la información que se ha generado en las últimas horas, le dejo esta importante recomendación.
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0: Y si hablamos de Rocha Moya, el día de hoy, precisamente con lonas y consignas de Fuera Rocha, ciudadanos, empresarios y representantes de los sectores políticos se concentraron en la explanada del Palacio de Gobierno de allá de Sinaloa bajo el lema Manifestación por la dignidad de los sinaloenses, para exigir que Rubén Rocha Moya pues no regrese a la gubernatura de Sinaloa y que tampoco un integrante de su grupo político asuma el control del poder ejecutivo estatal. Esta movilización pues ocurrió en un nuevo episodio de incertidumbre política en ese estado luego del regreso de Rocha Moya a la gubernatura el pasado viernes y de la solicitud de una nueva licencia al cargo apenas un día después. Para los participantes, pues esta protesta sobre todo busca mantener la presión pública en torno a la definición de quién encabezará el gobierno del estado. Empresarios y ciudadanos que participaron en dicha manifestación por la dignidad de los sinaloenses colocaron mensajes dirigidos en contra de Rocha Moya. La principal exigencia es que la próxima persona que llegue a la gubernatura de Sinaloa cuente, según los manifestantes, con una trayectoria que genere confianza y que no tenga cuestionamientos sobre su desempeño político. Sin embargo, el escenario cambió nuevamente el sábado por la tarde, cuando Rocha Moya solicitó pues otra licencia apenas un día después de haber retomado formalmente sus funciones. Durante la movilización, empresarios, ciudadanos y actores políticos de oposición coincidieron en demandar que la definición de la titularidad del Poder Ejecutivo responda a un perfil con experiencia, trayectoria pública y condiciones para generar confianza entre la sociedad sinaloense. Cuando es la 1:30 PM nos vamos a ir al corte, pero antes, si usted tiene problemas con su automóvil o necesita una revisión mecánica, Taller Elía es la mejor opción.
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0: 1:39 y en más información que se ha generado también en las últimas horas, y uno de los que más preocupa a nivel mundial es el cambio climático. El Servicio de Cambio Climático de Copérnicus pues ha dado a conocer que la temperatura del océano mundial pues ha aumentado en su máximo nivel, y precisamente según la gráfica, durante el fin de semana la temperatura media del océano, sin considerar las regiones polares, alcanzó los 21.10 grados centígrados. Este récord anterior se estableció el 1 de marzo de 2024, cuando el agua se calentó hasta 21.09 grados centígrados. Anteriormente, la C3S indica que las consecuencias del calentamiento de los océanos ya son visibles en Europa, donde las temperaturas de la superficie del mar en el Atlántico y en el Mediterráneo Occidental estuvieron asociadas a las olas de calor marinas generalizadas, intensas o severas, que afectaron las comunidades costeras y los ecosistemas. También los investigadores del Instituto Oceanográfico y Antártico del Ecuador señalaron antes que las altas temperaturas del océano mundial coinciden con la fase activa de El Niño, un fenómeno climático natural caracterizado por el calentamiento anómalo de las aguas superficiales en el Pacífico tropical. 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

0: Y el secretario de Seguridad Pública, Omar García Harfuch, dio a conocer precisamente que elementos del Gabinete de Seguridad detuvieron a 20 personas presuntamente vinculadas con el cártel Jalisco Nueva Generación, a quienes les decomisaron armamento durante 36 operaciones simultáneas en inmuebles de Hidalgo, Jalisco y Michoacán. En su cuenta de X señaló que los elementos de la Secretaría de la Defensa, la Marina, la Secretaría de Seguridad y Protección Ciudadana, así como la Guardia Nacional y la Fiscalía General de la República, decomisaron armas de fuego, drogas, 113 vehículos, tigres, panteras, otros animales y aves con un cuidado inadecuado, numerario, equipo de comunicación, un dron y un inhibidor de drones, entre otros objetos. En un comunicado y que dio por separado, se detalló que la operación fue resultado de trabajos de inteligencia e investigación de Defensa, Marina, de la Secretaría de Seguridad, la Fiscalía y la Guardia Nacional. Apuntó que los detenidos son presuntamente integrantes del colegio del cártel Jalisco Nueva Generación, que también tiene presencia en la zona limítrofe de Jalisco y Michoacán. Durante las acciones se decomisaron 10 armas de fuego, 7 armas cortas, 3 largas, cargadores, cartuchos de diversos calibres, diversas dosis de sustancia con características similares al fentanilo, metanfetamina y marihuana, 113 vehículos, además de joyería, equipo de comunicación, un dron, un inhibidor de drones y fauna silvestre y de granja. Los detenidos fueron trasladados en una aeronave de la Armada de México y puesto a disposición de la Fiscalía General de la República en la Ciudad de México, que continuará con las investigaciones y los peritajes correspondientes para determinar su situación jurídica. 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
0: Una de la tarde con 44 minutos, vamos a darle voz a los mensajes del 938-156-9896 y nos dicen por acá: buenas tardes, hace tiempo la compañía de telecable dejó un cable a la altura de los portones de las casas aquí en la 53x82, en la colonia Obrero. Esto fue cuando cambiaron dos postes de la CFE, nunca vinieron a ponerlo en su lugar y los vecinos pues vamos a tomar medidas más severas para pues darle solución a este problema, que la verdad sí genera incomodidad entre los vecinos. Así que pues ahí está precisamente este mensajito que nos llega al 938-156-9896. Nos vamos a ir al corte cuando es la una de la tarde con 45 minutos, pero antes de escuchar a nuestros patrocinadores vamos a escuchar esta importante recomendación.
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0: Una de la tarde con 50 minutos. Vamos a iniciar con esto que es importante para los padres, madres y tutores que andan buscando, pues, dónde estudiar sus hijos. 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
0: Y médicos especialistas en pediatría, cirugía pediátrica y anestesiología del Hospital Regional de Alta Especialidad, allá en Acapulco, Guerrero, pertenecientes al Instituto de Seguridad y Servicios Sociales de los Trabajadores del Estado, el ISSSTE, encabezado por el director general Martí Batres Guadarrama, realizaron con éxito la primera plastia diafragmática en este nosocomio a un niño de 2 años con 11 meses que contaba con una hernia diafragmática. Se trata de una alteración en la que existe una abertura en el diafragma, lo que puede ocasionar que órganos abdominales se desplacen hacia la cavidad torácica y comprometan el funcionamiento adecuado de los pulmones. El paciente, proveniente de la Clínica Hospital de Pinotepa Nacional, allá en Oaxaca, fue trasladado, pues, a este nosocomio en Acapulco, donde, tras ser valorado por un equipo multidisciplinario, se determinó realizar la intervención quirúrgica para corregir, pues, este defecto. La cirujana pediatra Mildred Alejandra Córdoba Patiño, quien encabezó el abordaje médico, destacó que esta primera intervención representa, pues, un avance importante en la capacidad resolutiva del hospital, además que permite brindar atención especializada a pacientes pediátricos que requieren, pues, de procedimientos de alta complejidad. Córdoba Patiño explicó que el niño fue trasladado en ambulancia desde la Clínica Hospital de Pinotepa Nacional. Al día siguiente ingresó al servicio de urgencias por presentar dolor y distensión abdominal, por lo que fue valorado por un especialista en cardiología, cirugía pediátrica y neumología, y tras realizar los estudios y valoraciones, pues, se dio, pues, esta cirugía que fue programada. En ese sentido, el especialista también señaló que tras la cirugía el paciente requirió apoyo con ventilación mecánica y permaneció bajo vigilancia en terapia intensiva debido a que el pulmón izquierdo del lado afectado por la hernia diafragmática era, pues, muy pequeño. Posteriormente fue extubado y, conforme mejoró su patrón respiratorio y sus condiciones generales, reinició la alimentación. Tras presentar una evolución favorable, fue trasladado a piso y posteriormente dado de alta para regresar a casa con sus familiares. En el segundo piso de la cuarta transformación, que encabeza la presidenta Claudia Sheinbaum Pardo, el ISSSTE refrenda el compromiso por otorgar atención médica digna, oportuna y de alta calidad. 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
0: Y en la mañana dábamos a conocer pues este reconocimiento que hacía la Secretaría de Protección Civil del Poder Ejecutivo del Estado de Campeche, encabezada por Anuar Dajer Granja. Y hoy precisamente en representación de la gobernadora Laida Sansores San Román, el secretario de Gobierno, profesor Víctor Manuel Sarmiento Maldonado, presidió el homenaje con motivo del Día del Bombero, organizado por los integrantes del programa Canán Tabá, que tiene la CEPROSI. Durante la ceremonia cívica, a la que asistieron autoridades civiles, militares y navales, se entregaron reconocimientos a los participantes del curso de alineación al estándar de competencia EC0022. Como parte del evento, se hizo entrega del nombramiento simbólico como bombera a María Dolores Aguilar, y los elementos de esta noble institución disfrutaron de obsequio y un desayuno en el marco de su día, reconociendo su valentía, vocación de servicio y entrega diaria en protección de la ciudadanía, y sobre todo que lo hacen de manera voluntaria. Así que cuando usted vea un camión de bomberos, alguna ambulancia de Protección Civil, solamente dele el paso, porque va

0: Y lo que se ha caracterizado de este gobierno de todos transforma, pues es precisamente la infraestructura carretera a la que le están dando mantenimiento y en algunas comunicaciones viales, pues están haciendo este reencarpetamiento para brindar caminos más seguros y mejores condiciones de movilidad a las comunidades del estado. A través de la Secretaría de Desarrollo Urbano, Movilidad y Obras Públicas, la SEDUMOT, se concluyeron los trabajos de pavimentación del camino Santa Cruz, Pueblos y Balché, que conecta comunidades de los municipios de Sibalché y Calquiní. La obra contempló una inversión de una intervención de 3.3 kilómetros con trabajos de limpieza y perfilado de la corona, desyerbes, scarificado y mejoramiento de la capa subrasante, bacheo y renivelación con mezcla asfáltica en caliente, así como la aplicación de uno y dos riegos de sello premezclado. También se realizaron trabajos de pintura de tráfico y colocación de letreros de obra, fortaleciendo las condiciones de seguridad para quienes pues transitan por esta vía. Con esta acción, el gobierno de todos fortalece la infraestructura vial y mejora la conectividad entre las comunidades de Campeche, beneficiando a una población estimada de 31.443 habitantes. 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
0: Y déjeme decirle que la Dirección de Seguridad Pública, Vialidad y Tránsito Municipal de Carmen pues mantiene activa la campaña para retirar vehículos en desuso y unidades abandonadas de las calles, con el objetivo de mejorar la movilidad, la limpieza y la seguridad, sobre todo en las diversas colonias de la isla y sobre todo también en aquellas donde hay focos rojos, ¿no? Entonces, la verdad que la dirección está trabajando a marcha forzada. La corporación reconoce a los vecinos que ya han atendido este llamado y retiran sus unidades de la vía pública, contribuyendo a mantener espacios más libres y ordenados. Un automóvil abandonado, convertido en chatarra, no solo obstruye el paso, sino también pues puede acumular basura y convertirse en un punto que afecta pues la imagen urbana y genera precisamente condiciones de inseguridad. Por ello, la Policía Municipal invita a la ciudadanía: haz tu parte. Si tienes un vehículo en desuso afuera de tu domicilio, resguárdalo dentro de tu propiedad. Calles libres y limpias para todos. Mantener las vialidades despejadas es responsabilidad de todos. Cuando son las 2 de la tarde en punto, nos vamos a ir al corte comercial y regresamos con más información.
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0: Y en más información que se ha generado pues en las últimas horas, déjeme decirle que el maltrato animal en el gobierno, sobre todo en Campeche, pues ya está tipificado como un delito. Y después de una denuncia al 911 sobre una persona que aparentemente le pega, bueno, esto dan a conocer un video donde un señor le está pegando con un cinturón a una perrita, pues es precisamente el vicefiscal Alexandro Brown, quien fue contactado por el denunciante y le envió precisamente la ubicación del lugar. Inmediatamente se presentaron al domicilio donde se encontraba, donde se daba este tipo de delitos. Sin embargo, no encontraron al agresor. La diligencia fue atendida por una persona discapacitada, quien dijo ser esposa del responsable, y su hija, quienes pusieron a la vista a la perrita de nombre Bombón. La cual se encuentra muy bien físicamente, es muy cariñosa, pero muestra señales de maltrato psicológico, por lo que se notificó la situación jurídico penal que enfrenta al señor, que sale en este video precisamente, y las penas que pudiera enfrentar. Además, se va a solicitar la inspección de la veterinaria de la SEMAVICSE para el dictamen correspondiente. En la casa se encontró un menor de edad que, a decir de la esposa, se ha vuelto algo agresivo con el señor cuando lo ve tratando de pegarle a la perrita, por lo que de inmediato se activa el protocolo de maltrato animal con posible vulneración de los derechos de niños, niñas y adolescentes, firmado entre la Fiscalía General del Estado de Campeche y el DIF estatal, también de esta entidad. La familia pues externó su decisión de dar en adopción a un familiar a Bombón, por lo que se dará seguimiento judicial a lo externado. Por ello se inició la carpeta de investigación, la cual será judicializada ante el juez de control para la sentencia correspondiente, la cual puede ser desde una multa de 12,000 pesos hasta los 22,000 pesos y prisión de 6 meses a 3 años. 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
0: Y nos llega un mensaje a través del 938-156-9896. Quiero darle puntual seguimiento a esto porque sí es bastante importante. Nos dice: buen día, señores Lips, aquí de pasadita enviándole un cordial saludo y deseándole un buen inicio de semana para usted y todo su equipo de trabajo. Y pasando a lo siguiente, es una pequeña observación acerca de una persona que utiliza la banqueta como parte de su negocio para hacer sus ventas. El buscar la manera de salir adelante no está mal, al contrario, se aplaude y de verdad que se reconoce. Lo único malo es que las banquetas son públicas para el libre tránsito peatonal y se hicieron con dinero del pueblo, precisamente para evitar accidentes caminando por la propia. Para eso se hacen, para caminar arriba o sobre las banquetas y así poder evitar algún percance o accidente vial. Y por lo que hago alusión a este comentario acerca de las banquetas, porque en la colonia Manigua, calle 16 de septiembre, entre Juan Escutia y Juan de la Barrera, sucede este caso, ya que una persona con su negocio tapa totalmente la banqueta, obstaculizando el paso libre por la banqueta, y hasta que no suceda un accidente no le van a poner remedio a este problema. Ahí se lo dejo de observación y nos mandan fotografías precisamente de lo que está ocurriendo. Y si es cierto, aparentemente la banqueta está obstaculizada. Y si bien es cierto que pues la banqueta es para el paso peatonal o para que caminen los peatones, porque de bajarse a la arteria vial, pues ocurriría un accidente. Y sobre todo comentar que en esta calle donde nos mandan esta denuncia, pues es un poco angosta, entonces pues lo haremos también llegar a las instancias correspondientes para que se tomen cartas

0: Y el día de hoy la delegación del bienestar en Campeche, allá en el Teatro de las Ciudades El Chacán, pues llevó a cabo una jornada de entrega de 165 tarjetas del bienestar a derechohabientes de El Chacán, Simbalché, Calquiní y Tenabo. Del total de tarjetas entregadas, 88 correspondieron al programa Mujeres Bienestar y 78 a la pensión para el bienestar de las personas adultas mayores. Con estas acciones continúan acercando los programas para el bienestar a las comunidades y garantizando que los apoyos lleguen de manera directa a sus derechohabientes. Desde territorio continuamos trabajando para que nadie se quede atrás y para que el bienestar llegue a cada rincón del estado de Campeche. Y nos llegan más mensajes a través del 938-156-9896. Y de verdad nos dice por acá: buenas tardes, Marcial, escuchándote, por favor, quiero que te comuniques conmigo, te lo encargo, mi amor, muchas gracias. Claro que sí, nada más deja que yo termine y me pongo en contacto contigo. Un abrazo a la güerita, la reina de los totopos, de verdad que muchísimas gracias por tanto cariño. Buenas tardes, bendiciones, nos dicen por acá, claro que sí. Muchísimas gracias por sus bendiciones. Y nos dicen: buenas tardes, bendiciones. Y el CETI, su colegiatura es de 1800, las aulas no están en buen estado, lo mismo que la luz. ¿Qué pasa entonces con las colegiaturas? Pues habría que darle puntual seguimiento. Buenas tardes, licenciado Slip, ¿me podría anotar en la rifa del pastel a mi hijo Fernando Arturo, que cumplió años el 20 de agosto? Claro que sí, lo anotamos para la rifa del pastel, que se llevará a cabo precisamente a finales de este mes. También aquí en el Chechen, una frutería antes de llegar a la tortillería El Reloj. Nos dice por acá, una frutería allá en el Chechen, dice, hace lo mismo, no se puede ni pasar, esas banquetas están ocupadas, hay que bajarse a la calle con riesgo de un accidente, chéquenlo por favor. Claro que sí, solamente que nos manden foto de lo que está ocurriendo y nosotros lo haremos llegar precisamente a la instancia correspondiente. 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
0: Y las 2 de la tarde con 13 minutos, con 14 ya. Déjenme decirle que antes de que nos vayamos al corte, nos dicen por acá: buenas tardes, ¿hasta cuándo se va a restablecer el agua potable? Muchísimas gracias. Estamos tratando de contactar precisamente con el director del Sistema Municipal de Agua Potable y Alcantarillado de Carmen para que nos comente precisamente qué es lo que está ocurriendo. Aunque en un comunicado que se emitió el pasado fin de semana, el viernes si no me equivoco, habían algunas fallas por parte de la Comisión Federal de Electricidad que se están atendiendo de manera oportuna y por ello no se había podido restablecer el suministro de agua potable. Y la razón por la que estamos contactando es precisamente por todos los mensajes que hemos recibido el día de hoy y esperemos también que nos pueda responder la llamada para que nos diga o nos mande precisamente por qué la falta de suministro de agua potable en algunos sectores de la isla. Pero yo quiero creer que es precisamente que no se han terminado pues estos trabajos de precisamente de restablecimiento de la energía eléctrica en el tramo de Ilaguada-Sabancuy. Cuando son las 2 de la tarde con 15 minutos nos vamos a ir al corte y regresamos con más información ya en esta recta final de este espacio de información, Informe 24 en su edición vespertina a través de Bandolera 92.3.
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0: Cuando son las 2 de la tarde con 18 minutos y ya en esta recta final, déjeme decirle que hace rato daba a conocer precisamente de la entrega de esas tarjetas de la pensión Mujeres Bienestar y pensión Adulto Mayor, y en conferencia de prensa el delegado de esta dependencia federal, Pepe Cardoso, dio a conocer que del 24 al 30 de agosto se estarán entregando en el estado de Campeche 1,364 tarjetas del Banco del Bienestar. Las personas que realizaron su registro en el mes de junio pasado van a recibir un mensaje de texto con el día, la hora y el lugar donde deberán acudir por su tarjeta, pero deben presentar identificación oficial en original y copia, así como el talón del registro de solicitud. El delegado señaló que, por instrucciones de la presidenta, las y los servidores de la nación continúan recorriendo casa por casa para identificar a los adultos mayores y mujeres de entre 60 y 64 años para garantizar que nadie quede fuera de estos programas. Destacó que continúan el programa Salud Casa por Casa con atención médica directa en los hogares de personas adultos mayores y personas con discapacidad. Asimismo, indicó a los profesionales de la salud que hay vacantes disponibles para formar parte, pues, de este programa, y de igual forma, a partir del miércoles 26 de agosto inicia la segunda fase de la credencialización del Servicio Universal de Salud con un módulo itinerante en la explanada del mercado Pedro Sainz de Baranda, y posteriormente se van a replicar en los 13 municipios, acercando este trámite a la ciudadanía. Para más información y orientación, se encuentra disponible la línea de WhatsApp Bienestar 981-170-0539. Repito, 981-170-0539. Ahí le darán información acerca de los programas para el bienestar. 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
0: Y en mensajitos que nos llegan al 938-156-9896 nos dicen: buenas tardes, puedes anotar a mi hijo Raúl Antonio en la rifa del pastel, él cumplió año el 17 de agosto. Luego nos dicen por acá: buenas tardes, también puedes anotar a una servidora Janet en la rifa del pastel, que cumplió año el 21 de agosto. Claro que sí, a estos dos cumpleañeros los estaremos anotando para que pues puedan participar en la rifa de este pastel. Y nos dicen por aquí: salud Marcial, que Dios te bendiga, escuchándote en el puerto industrial, bendiciones, cárcel para el maltratador de bombón, nos dicen por acá. Así que pues serán las autoridades quienes decidan precisamente qué es lo que amerita pues esta persona con este maltrato animal. Hay que recordar que hay que tener mucho cuidado, sobre todo quienes tienen mascotas, porque el maltrato animal ya está tipificado en el estado de Campeche. Pero antes de continuar con la información, precisamente le dejo esta importante recomendación.
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0: Y el personal del Instituto de la Juventud del Estado de Campeche, pues sigue trabajando muy fuerte. Los jóvenes están de verdad que con las pilas bien cargadas en este inicio de semana, en el que participaron en una jornada de limpieza y reforestación. Ahí pusieron manos a las obras y plantaron maculí para seguir recuperando y llenando de vida los espacios que hay en todos los lugares. Y además que dieron a conocer que seguirán llevando estas actividades a todos los rincones de Campeche, porque cuidar nuestro estado también es una forma de quererlo. Sigamos sembrando vida juntos, dicen por acá, sembrando vida y futuro. Esto es precisamente el personal del Instituto de la Juventud del Estado de Campeche. Cuando son las 2 de la tarde con 24 minutos, nos vamos a ir a las condiciones del clima para las próximas horas.
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0: Y hoy el monzón mexicano en el noroeste de México da inestabilidad atmosférica, canales de baja presión en el interior del país, una circulación ciclónica a niveles medios y altos de la atmósfera y las ondas tropicales número 30 y 31 generarán lluvias muy fuertes en los estados de Nayarit, Jalisco, Colima y Michoacán. Fuertes en Sonora, Durango, Sinaloa, Guanajuato, Querétaro, Hidalgo, Estado de México, Ciudad de México, Morelos, Tlaxcala, Puebla, Guerrero, Veracruz, Oaxaca, Chiapas y Yucatán. Chubascos en los estados de Baja California Sur, Chihuahua, Tamaulipas, San Luis Potosí, Aguascalientes, Zacatecas, Tabasco, Campeche y Quintana Roo. Y lluvias aisladas solamente en el estado de Nuevo León. Las lluvias pronosticadas pueden acompañarse con descargas eléctricas y caída de granizo. Las precipitaciones de fuertes a muy fuertes podrían generar deslaves, desbordamiento de ríos o arroyos, encharcamientos e inundaciones, por lo que se exhorta a la población a atender los avisos del Servicio Meteorológico Nacional, de la Comisión Nacional del Agua y seguir las recomendaciones de protección civil de cada entidad. Durante la mañana, pues hubo temperaturas mínimas de 0 a 5 grados Celsius en zonas serranas de Durango, Estado de México, Tlaxcala y Puebla. En el transcurso del día continuará el ambiente de caluroso a muy caluroso en el norte de la República, estado del litoral del Pacífico y del Golfo de México, con onda de calor en Chihuahua, Coahuila, Nuevo León y Tamaulipas. Hacia la tarde se esperan temperaturas máximas iguales o superiores a 45 grados en Baja California, de 40 a 45 grados Celsius en Sonora, Sinaloa, Coahuila, Nuevo León y Tamaulipas, de 35 a 40 grados en los estados de Baja California Sur, Chihuahua, Durango, Zacatecas, San Luis Potosí, Guerrero, Morelos, Puebla, Veracruz, Oaxaca, Chiapas, Tabasco, Campeche, Yucatán y Quintana Roo, y de 30 a 35 grados en Nayarit, Jalisco, Colima, Michoacán, Aguascalientes, Hidalgo, Estado de México y Querétaro. Ante las altas temperaturas, se exhorta a la población a mantenerse bien hidratados, vestir ropa de manga larga de colores claros, no exponerse tiempos prolongados bajo el sol y brindar especial atención a la niñez y adultos mayores. Asimismo, se prevé vientos de 30 a 40 kilómetros por hora con rachas de 50 a 70 kilómetros por hora en Oaxaca, Istmo de Tehuantepec y Campeche, de 20 a 30 kilómetros por hora con racha de 40 a 60 kilómetros por hora en los estados de Chihuahua, Durango, Coahuila, Nuevo León, Tamaulipas, San Luis Potosí, Aguascalientes, Zacatecas, Nayarit, Jalisco, Tabasco, Yucatán y Quintana Roo, y de 10 a 20 kilómetros por hora con racha de 30 a 50 en Baja California, Baja California Sur, Sonora, Sinaloa, Guanajuato, Querétaro, Hidalgo, Estado de México, Ciudad de México, Tlaxcala, Puebla, Veracruz y Chiapas. Los vientos igual o superiores a 50 kilómetros por hora podrían derribar árboles y anuncios publicitarios, por lo que se exhorta a la población mantenerse atento a los avisos del Servicio Meteorológico Nacional y de las autoridades estatales y de protección civil. Habrá oleaje de 2 a 3 metros de altura en la costa occidental de Baja California Sur y el Golfo de Tehuantepec, así como de 1 a 2 metros de altura en las costas occidental de Baja California y costas de Sinaloa, Nayarit, Jalisco, Colima, Michoacán y Guerrero. Por otra parte, en el Océano Pacífico, la tormenta tropical Giselle sigue su trayectoria hacia el noroeste a 19 kilómetros por hora, lejos de las costas nacionales, por lo que no genera efectos en el país. Cuando son las 2 de la tarde con 29 minutos, ya casi nos vamos. Un último mensajito. Buenas tardes, para anotar a mi hija para el 30 de agosto que cumple años. Se llama Rosa del Carmen Correa Alejandro. Pues ahí está el último mensaje que le dimos voz a través de 938-156-9896. Nosotros ya nos vamos cuando son las 2 de la tarde con 29 minutos. Agradezco enormemente que me haya acompañado a través de Informe 24 en su segunda edición de Bandolera 92.3. Ahora noticias en Facebook y YouTube. A nombre de Slips Pérez Rodríguez, le digo que muchas gracias el equipo que estuvo conformado en los controles técnicos por Diana Arias, en la coordinación y producción de este espacio de información, Patty Contreras, un servidor, Marcial Jiménez, le dice que tenga usted una excelente tarde, buen provecho, disfrútenlo en familia. Nos escuchamos, Dios mediante, el día de mañana en punto de las 6:30 de la mañana.
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1: Dios sea con nosotros hoy, mañana y siempre. Amables oyentes, reciban todos un saludo fraternal de parte de su amigo consejero social y espiritual, el profesor Cristian, para llevarles una vez más a todos sus hogares un programa más, Secretos de la Felicidad, esperando que este programa sea del agrado de todos y que algunos tengan la oportunidad de encontrar en este programa la brújula orientadora a tus inquietudes, que te señale la ruta, el camino, la senda que te permita alcanzar el éxito, la felicidad, lograr la paz que tu corazón busca intensamente y sobre todo encontrar la solución más rápida al problema que esté atormentando tu 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No importan las tragedias vividas del ayer, no importan los traumas de la niñez, no importan la pérdida de tu autoestima, no importa el abandono de tu niño interior o situaciones pasadas que te condenan a vivir de ingratos recuerdos. Si te andan mal los negocios, si tu vida vive de fracaso en fracaso, ¿por qué sufre tantas contrariedades en tu vida? 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
1: Una vez más, como todos los días, vamos a pasar a la sesión de grafología a través de la radio para dar respuestas, dar contestación a las cartas que hemos recibido. Una carta de estas que les daremos lectura puede ser la tuya.

0: Estamos recibiendo en mi poder otra cartita más. Dice, le dirijo la presente para saludarlo y pedirle sus orientaciones en este caso que le voy a comentar. Maestro, somos fiel oyente de sus interesantes palabras. Es que hace un año que no sabemos de una hermana que se fue. Una persona nos dijo que ella estaba en Laredo. Dígame si está viva o muerta o si va a volver a la casa. Le escriben a usted, hermanos angustiados por su hermana. Debo decirle que su hermana estuvo viviendo un tiempo, escuche esto, un tiempo en Laredo. Luego ella se fue al otro lado con una amiga que le indujo a cruzar para el otro lado. Ella en estos momentos se encuentra en los Estados Unidos trabajando junto con su amiga. Debo aconsejarlo que no se desespere, que pronto tendrá comunicación a mediados de este mes. Usted tranquila que todo se va a resolver a las personas que me escribieron, hermano angustiado por su hermano. Es cuanto le puede comentar su amigo, su consejero social y espiritual. Hombres y mujeres que luchan por su vida, mujeres y hombres que trabajan por su sustento, hombres y mujeres que luchan por encontrar la felicidad. ¿Sabe usted cómo encontrar la felicidad? ¿Sabe usted cómo realizar un viaje? ¿Sabe usted qué le espera en el futuro? Si no lo sabe, sépalo ya. 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Un cerebro que trae su sabiduría, su conocimiento, fundados en el pasado al servicio del presente. Si me buscas, en mí hallarás salud, suerte, paz, alegría, felicidad, éxito en tu vida. Mantén tu fe en mí. Sigue mis sanos consejos. El gran poder de Dios y los grandes poderes sobrenaturales harán realidad tus más grandes anhelos y deseos. Si eres creyente en Dios, en los poderes sobrenaturales, estarás salvado y protegido contra todo mal, hechizos y salaciones. Como decía un viejo adagio, que sabio es quien sabe lo mucho que le falta por saber. Usted sabrá acerca de su vida, pero yo puedo determinar y decirle a usted qué tipo de elementos tiene usted que llevar para que su suerte empiece a cambiar. Decía el profeta Mahatma Gandhi que él atesora los fracasos y las desilusiones porque el fracaso es tan solo un paso para llegar al éxito. Decía el profeta Mahoma que si la montaña no viene hacia ti, ve tú hacia ella. 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
0: Muchas personas se están animando en escribir. Son muchas las gentes que están viendo el resultado de sus correspondencias a través de este espacio que le damos todos los días a esta hora y por esta estación. Dice, esta carta le escribo, estas líneas con el propósito de saludarlo y esperando en Dios que usted se encuentre bien, mi querido maestro. Mi problema es el siguiente, llevo 7 meses de unión libre con mi mujer, pero no he tenido felicidad, siempre vive con unos celos. Sin ningún motivo, a veces pienso que ella lo está haciendo buscando alguna excusa para que nos separemos. Algunas personas me dicen que la han visto platicando con su antiguo marido. Dígame si esto es cierto, lo que me dice la gente, le escribe a usted, sin más que nada, hombre con problemas. Mi querido hermano, hombre con problemas, debo decirle que la reacción de su mujer se debe a que cuando se unió a usted, ella lo hizo, escuche esto, por despecho. Pero no porque sentía nada enamorada de usted. El marido que ella tenía anteriormente a usted se le había ido con otra y ella quiso pagarle con la misma moneda. Ella quiso hacerle lo mismo con usted. Debo aconsejarle que se mantenga con paciencia y con calma, y si ella se quiere ir de su lado, no se lo impida porque ella no se siente a gusto con usted. Ella a quien quiere es a su antiguo marido. Si amas algo, déjalo libre. Si regresa, es tuyo. Si no, nunca lo fue. Gracias por su carta. Tenemos esta cartita que le vamos a dar solución rápidamente porque lo necesita. Es una ayudita que quiere bajo el seudónimo del inocente. Dice, con respeto, le escribo para saludarlo y desearle que usted se encuentre bien, maestro. Yo le escribo desde el reclusorio. Escucho todos los días su programa. Llevo 6 meses aquí en el reclusorio, acusado de un delito que yo no cometí. Dígame si podré salir en este año. Estoy desesperado. Mi desesperación es producto de mi inocencia. Ayúdeme, maestro, que Dios lo premiará. Le escribe a usted el inocente. Debo decirle, mi querido hermano, que no te desesperes. Siempre hay un Dios detrás de la puerta. No te desesperes y ten paciencia, que la paciencia es amarga, pero sus frutos son dulces. En la vida todo tiene proceso y cada proceso necesita de su tiempo. Tu problema estará definitivamente resuelto este mismo año. Se presentará una persona que dará una información como testimonio de lo ocurrido y ese testimonio producirá su absolución, quedando usted en libertad a partir de esta fecha de este mes entrante. Usted tranquilo, trate de mandarme un familiar suyo lo antes posible a mi centro de sanación, donde ahí le vamos a detallar con paciencia y con calma cuáles son los pasos a seguir. Usted tranquilo, que detrás de la tempestad viene la calma, después de muchas malas vienen muchas buenas, querido hermano, el inocente. Es cuanto le puede comentar este su servidor. Todo hombre debe decidir una sola vez en su vida si se lanza a triunfar arriesgándolo todo o se sienta a contemplar el paso de los triunfadores. Decía el profeta Mahatma Gandhi que él atesora los fracasos y las desilusiones, porque el fracaso es tan solo un paso para llegar al éxito. No hemos sabido de nadie que haya triunfado en la vida sin antes no haber vencido un obstáculo. Sea usted uno más de las personas que viven agradecida. Venga con nosotros, que nosotros tenemos el conocimiento, que donde otros han fracasado, nosotros hemos salido triunfantes. Madres que lloraban sin cesar el infortunio de sus hijos, pero hoy han visto logrado sus más grandes anheladas metas. Personas que todos lo creían perdido, hoy me agradecen. Si usted está pasando por alguna dificultad en su vida, quiere usted resolver ese asunto. Si es de enfermedad que ya le han dicho que ya no es curable, que ya le han dicho que vaya a su casa y espere la muerte, venga precisamente con nosotros, que le vamos a decir si es enfermedad buena, si es enfermedad mala. Si es enfermedad buena, la mandamos donde su doctor, pero si es enfermedad mala, eso déjenoslo a nosotros, que es el pan nuestro a cada día.
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1: Las cuatro del Jaguar. 1.
2: La gobernadora Laida Sansores instaló el Consejo Asesor del Parque Nacional Arrecifes del Golfo de México Sur para reforzar la protección y conservación de nuestros ecosistemas marinos. 2. La Secretaría de Medio Ambiente, Biodiversidad, Cambio Climático y Energía en Isla Aguada sembró 700 plantas de uva de mar en el campamento tortuguero para recuperar la vegetación costera y brindar un hábitat seguro a las tortugas marinas. 3. Belén Sánchez Domínguez representará a Campeche en el México 2026 para Pan American Open Championships en la disciplina de para powerlifting. ¡Mucho éxito! 4. La Secretaría de Salud, a través de UNEME Secosama Candelaria, refuerza la prevención del suicidio y el cuidado emocional en comunidades rurales, acercando orientación para reconocer señales de alerta y pedir ayuda.